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¿Cuántos frascos tienes en tu baño que compraste porque a alguien te los recomendó, porque salían en un video o porque la etiqueta prometía milagros? Cremas, sueros, ácidos, jabones con nombres que suenan a clase de química, pero ¿alguna vez te has preguntado qué hay realmente dentro de esos frascos y si de verdad les sirven a tu piel? Hoy vamos a hablar de la ciencia que está detrás de tus cosméticos. Lo primero que hay que saber es que los cosméticos no son exclusivos para mujeres. Hoy existen productos para

0: el producto no se contamine con bacterias, mohos o levaduras. Un cosmético mal formulado no solo no funciona, puede dañarte la piel. Y aquí es donde entra la parte que todos quieren saber, los famosos ácidos. Pero antes, un dato clave. A partir de los 25 años, tu piel empieza a producir menos colágeno, la proteína que le da firmeza y elasticidad. Por eso, aparecen las arrugas. La piel pierde su capacidad de retener agua. Saber esto te ayuda a entender para qué sirve cada producto. El ácido salicílico se usa para tratar el acné. Reduce los poros y tiene efecto antiinflamatorio, pero puede irritar y aumenta la sensibilidad al sol. Así que si lo usas, bloqueador obligatorio al día siguiente. El ácido glicólico exfolia. Ayuda a retirar células muertas, aclara manchas y suaviza arrugas. Pero en exceso o en piel sensible, puede causar irritación. Y el ácido hialurónico, ese que está de moda, es un polisacárido que evita que la piel pierda humedad, mejora su elasticidad y disminuye líneas de expresión. Pero ojo, en exceso puede provocar el efecto contrario. Entonces, ¿cómo elegir bien? Primero, conoce tu tipo de piel o cabello. No te guíes solo por recomendaciones, porque si no tienes la misma dermis o el mismo sistema capilar que quien te invitó a probarlo, puedes llevarte una mala experiencia. Segundo, lee la etiqueta. Busca que diga dermatológicamente probado y libre de crueldad animal. Además, revisa que no contenga algún ingrediente al que seas alérgico. Y tercero, evita productos importados de manera ilegal, porque no cuentan con garantías sobre sus ingredientes. No tienen estudios que avalen su calidad y podrían ser dañinos para tu salud. Que sea bonito y barato no significa que sea seguro. Tu piel es el órgano más grande de tu cuerpo y el primero que da la cara por ti todos los días. Merece que lo que le pongas encima tenga ciencia, no solo mercadotecnia. Así que la próxima vez que estés frente al espejo con un frasco en la mano, hazte la pregunta que importa. ¿Esto de verdad es para mí? Con información de la doctora María Guadalupe Nava Arzaluz, de la FES Cuautitlán de la UNAM. Un guión de Leonardo Santiago, con información del portal Ciencia UNAM. Les saluda Mónica Genis.
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0: 9 de la noche, ya las 9 de la noche con 10 minutos. Amigos, muy pero muy buenas noches a todos ustedes. Bienvenidos a este su espacio, Charla entre Amigas. Sí, Charla entre Amigas. Porque la verdad, como bien decía Lore la semana pasada, esto, en vez de despechados, la verdad es que son charlas amenas, pláticas entre amigas. Y el chat. Sí. Así que, pues bienvenidos a este espacio de Charla entre Amigas, que ya saben que este espacio es para ustedes. Y ustedes también pueden compartir alguna anécdota, alguna historia, algún consejo, ya sea a través de un WhatsApp, un mensaje de voz o una llamada a la cabina al 983-83-238-85. 983-83-238-85. Adri, buenas noches.
1: ¿Qué tal? Viernesito por la noche, así es que aquí andamos, muy contenta de estar con ustedes, que hoy sí hemos pasado tiempito juntas.
0: Sí.
1: Ha sido un día atípico, padre, bonito, así es que bueno, platicaremos también al respecto de eso. Y quiero mandarle un saludo al señor Tomás, muchísimas gracias por traerme, qué agradable plática, me trajo así en un ritmo así, a una velocidad adecuada, con airecito, así es que el TX540, don Tomás, muchísimas gracias y un gran saludo para usted. Pase un lindo viernes trabajando, que le vaya perfecto. Ahí está. Los saludos.
0: Sí.
2: A mí que ya no. Bueno, yo me presento. Lore, buenas noches. ¿Para qué me presento? Si ya dirán, la mujer hace la sopa, está. Ni modo, me tienen que aguantar.
0: No.
2: Bienvenidos entre. Ahora a este espacio, Charla entre Amigas. De verdad que entre amigas, porque estamos en la mesa aquí en 97.7, una noche bastante agradable, calurosa, por cierto. De verdad que hay mucho calor en la capital del estado. Bienvenidos a Charla entre Amigas, 983-83-238-85. Y hablando precisamente, hace ratito nos surgió la idea. Y mira que ya tenemos todo el guión aquí, ¿eh?
1: Sí, claro.
2: Nosotros volamos. A mí me traían, corta, sube, baja, pero no me gusta. Y no, nosotros somos apasionadas del trabajo.
1: Totalmente.
2: Y entre la pasión, chicas, viene la rutina.
1: Sí, así es.
2: La rutina. ¿Qué te decía fuera del aire? Y te lo digo con conocimiento de causa. No podemos trabajar en esa rutina, porque vamos a hablar también de la pareja, en la rutina, el trabajo y todo lo demás. ¿Esa rutina del trabajo, mi querida Adri, puede ser buena o puede ser mala?
1: Híjole, yo creo que la rutina, pues habría que buscarle mucho para que sea algo positivo, más bien como un catalizador de cambio, no como que tenga en sí o encierre en sí algo, porque cuando ya hablamos de rutina, o sea, es que ya estamos como en un desarrollo de lo mismo, como en un tedio, sí. ¿No? Que no es lo mismo a estar organizado o a estar teniendo las mismas actividades o a buscar dinámicas diferentes. Cuando uno cae y dices, ya mi rutina la tengo así, como muy marcadita, o estoy cansada de la rutina, o la rutina llega a cansarme, pues creo que ya estamos hablando de algo que hay que cambiar, que hay que modificar. Sin embargo, durante el desarrollo o para la planeación, es muy importante entrar en temas de rutina, sobre todo, por ejemplo, con los pequeños, ¿no? Cuando los niños, ya, cuando tienes pequeñitos, justo.
2: Sofi, preciosa.
1: Sí, saludos, Sofi, que andaba ahí desvelada y rapidito ahí le pasé a dejar unas cositas y me ayuda a que yo salga de volada. Pero tiene mucho que ver con el entorno de seguridad, ¿sabes? O sea, lo dicen mucho para los niños cuando están en pleno desarrollo, para que pues ellos vayan teniendo estos entornos y vayan sabiendo qué es lo que sigue. Entonces yo me levanto en la mañana, me lavo los dientes, voy al baño, guardo mi ropa, o tiendo la cama, o me voy a la escuelita, o regreso. Entonces eso les da un medio seguro de saber que, por ejemplo, mami y papi regresan, o yo voy a regresar a qué hora a la casa, etcétera. Entonces en esos momentos me parece que la rutina pues ayuda a la formación, justo. Pero cuando hablamos de esta rutina que ya es agobiante, que ya es lo mismo todos los días, que como que pierdes la motivación, ¿no?
0: Sí, la verdad es que sí. A veces dices, ay, necesito un break, necesito unas vacaciones, necesito un descanso. Alguien invíteme a salir, ¿no?
1: Sáqueme de la rutina, de mi, o sea, es una frase, ¿no? Ya estoy en la rutina, sáqueme de mi rutina.
0: Como hoy, dice Adri. Hoy sí me sacaron de mi zona de confort.
1: Totalmente.
0: Porque nos fuimos a visitar a los a nuestros patrocinadores, pues de nuestros diferentes espacios, que están en diferentes horarios aquí con nosotros, acompañándonos. Entonces, pues les mandamos de nueva cuenta los saludos a nuestros patrocinadores que visitamos hoy, a Eduardo Marrufo de Desayuno Los Güeros, a Mario Cárdenas en Bahía Marisquería, a Fidel de Asadero Chetumal y a Jorge de Haddad, Deportes Haddad. Que por cierto, don Mario Cárdenas me dijo que pues si le podemos mandar saludos a todos los que pues estuvieron hoy acompañándonos ahí con esos ricos mariscos que nos invitaron. Ese guacamole. Ese guacamole. Un día te invitamos. Algún día te vamos a invitar. No vas a estar acá.
2: Yo todavía voy a estar acá.
0: ¿Segura? Dale, el 23 de octubre nos vamos.
1: Para salir de la rutina, Lore, sí, tenemos que ir. Sí.
0: Pero espérenme, vamos a mandar los saludos.
1: Sí, sí.
0: Que de nuestros amigos de Bahía Marisquería, para Bam Bam, el mesero estrella, para Paola Sosa, la jefa de cocina, la señorita Ruby y el barman Andrés, con 30 años de trayectoria en el ramo, que la verdad nos hizo unas bebidas riquísimas.
1: Sí, muy rico. Sí, fíjate que de pronto llegamos, para mí fue nuevo, para empezar, ¿no? Es una experiencia nueva. Entonces, de pronto, pues, tienen una calidad de servicio que sí, que te apapachan, que llegan y se ponen contentos de que vayan, de que hablemos de los negocios, porque es una alianza muy bonita la que estamos teniendo con los patrocinadores. Entonces te reciben cálidamente, entonces uno da lo mejor de sí.
0: Sí.
1: Y me ofrecen una bebida, ¿no? Entonces a mí la verdad me daba pena decir que sí, y yo decía como que no, gracias, estoy bien, así que me leyó el menú de arriba abajo y me dice, no, a ver. Mira, te puedo ofrecer esto, esto y esto. Y así de pronto me dice, tengo una bebida de kiwi.
0: Ay, sí.
1: Frappé con limoncito y hierbabuena que creo que te va a caer de maravilla. Y no se equivocó, pero para nada. O sea, yo le dije, ok, está muy bien, te la acepto, muchísimas gracias. Porque además, pues, ya sabes, ¿no? Entre que vas de un lado a otro, el calor.
0: El calor.
1: Y sí, además estás hablando, entonces, pues, se te seca la garganta y todo. Entonces, deliciosa, súper amable.
0: Aparte, de que quedó ad hoc, porque nuestra amiguita se enchiló.
1: ¡Oh, sí!
0: Se nos enchiló. Sí.
1: Lloré.
0: Con el ceviche sí, que nos dieron. Entonces, quedó ad hoc su frappé de kiwi.
2: Pero fíjate algo que sí, y te lo dije y te lo sostengo ahorita al aire. Qué bonita transmisiones hicieron, yo te lo dije hace ratito a ella cuando llegó, cuando regresamos. Digo, qué hermosa transmisión de todo. ¿Sabes qué? Me enamoró. Ustedes pueden decir de la comida, provechito, hermosas, qué bueno.
1: Sí, claro.
2: Pero yo disfruté cuando la mamita de don Jorge.
1: Ay, qué tal.
2: Empezó
1: una
2: a
1: belleza.
0: Sí.
2: Yo decía, señora preciosa, le quiero dar un abrazo.
1: Qué belleza.
2: Aparte, Jorge le va a los Pumas. Yo soy pumista.
0: Sí,
2: gracias,
0: sí,
2: Jorge.
0: Lo dijimos.
2: Le dijimos, sí,
1: sí, sí.
2: Claro. Gracias, don Jorge.
1: Sí.
2: Jorge, porque yo tengo como 80 años. Jorge.
0: De hecho, nada, desde que llegamos, ellos tenían su radio en Sol Estéreo. Y nos dijo, mi radio ahí está, de ahí, de esta estación no se mueve.
2: Sí, sí, y fíjate sí. que la historia que contó del voleibol, alguien que estaba pero fascinadísima, y porque fue, sí fue una caravana atípica, porque ¿sabes? Por primera vez los mismos dueños de los diferentes negocios que ustedes fueron a visitar se prestaron para hablar para nosotros que estamos detrás de un micrófono. Cuando claro. llegamos a hacer una servidora habla mucho, yo trato de controlar eso porque a mí me encanta estar detrás de un micrófono. Cuando llegas a un negocio es muy difícil que los señores, los dueños puedan platicar, charlar contigo. Es ahí el trabajo del locutor, del que va a hacer los enlaces, sacarle la entrevista y todo lo demás. Pero hoy, qué fluidez de todos los de los
0: sí, fondos, sí porque
2: la amabilidad. Yo le decía yo a Yas hace ratito y la
0: pintura.
2: Adri con su pintura, no sé, ya estaba hasta imaginándome local.
0: Sí, sí, sí. Y es que el hermano de Eduardo, Eduardo Marrufo, es el dueño de Desayuno Los Güeros. Pero su hermano fue el que nos acompañó en la transmisión de esta mañana, que pues ya sabe también lo del negocio. Entonces, sí, la verdad es que dice que él no había hecho eso. Pero la verdad, hoy el baguette.
1: No, todo muy
0: el
1: bien.
0: El sandwichito, las tortitas, sí, las bebidas. Todo. La verdad, y es que todo. Llegaron más comensales y sí, buenos días, le calan la silla a las señoritas para que se sienten. Muy, muy amables, la verdad. El lugar está muy, muy ameno, muy de
1: muy
0: verdad,
1: agradable,
0: para muy agradable,
1: sí, muy fresco.
2: Adri, no quieras teletransportarme
0: de mi cabina a donde es estás. Es que la verdad, sí, claro, haz de cuenta que la pared que tienes tú de frente está toda pintada de naranja, pero con frutas
1: pero
0: y todo
1: muy
0: eso,
1: caribeño, con los colores adecuados, idóneos para sentirte fresco, o sea, sentir la frescura, y todos con esa calidad humana y el cariño que le ponen a sus negocios.
0: Además, te mandaron tu tortita de pollo, sí, claro, y tu bebida de detox.
2: No, sí, pero fíjate sí. que fue tan diferente porque todos los dueños de estos negocios que estamos platicando se prestaron con una amabilidad de platicar de su negocio, y ojalá que los patrocinadores, que como les dije en la mañana, todos estamos aquí para servirles. Si usted quiere anunciarse con nosotros, todos podemos. Quien usted nos diga, ahí estaremos.
0: Así es, y es que sí, claro, se supone que nosotros éramos los que íbamos a darles un cariñito a nuestros clientes con la transmisión. Sí, claro. No, al contrario, ellos fueron los que nos apapacharon más.
1: Ay, sí.
0: La verdad, sí.
1: La verdad es
0: porque
1: muchísimas gracias.
0: Porque hasta Fidel de Asadero
1: Chetumal
0: nos invitó unas costillitas.
2: Ah, no, qué delicia. Tenemos que tener evidencias del trabajo, ¿no? Me mandaba las evidencias, ya, y yo decía, no, ya. Me estás mal.
1: Esa rutina sí me gusta.
2: No, es tan agradable que fue, lo orgánico que fue todo, de verdad.
1: Totalmente.
2: Me encantó, le decía a ella. De esos colaboradores queremos, y muchos, por favor.
0: Así es. Así que pues ahí están los saludos para nuestros amigos, porque pues ya son nuestros amigos.
1: Sí, totalmente.
0: Que pues próximamente vamos a regresar con más cariño para ellos, con más con más tiempo. Sí, porque la verdad es que siento que nos hizo falta tiempo.
1: Sí, siempre para las cosas bonitas, como que uno no quiere moverse de ahí.
0: Exactamente.
1: Y es, a mí me parece que el hilo conductor de toda la caravana justo fue esa coincidencia en querer hacer las cosas bien, con cariño, con amor, el dar un buen servicio, el, a pesar de todos los obstáculos, que sabemos que no es sencillo levantar un negocio, no es sencillo tener las personas que te ayudan, los colaboradores, la rotación del personal, muchísimas cosas que agobian realmente, ¿no? Y que entras en esta rutina y en esta dinámica de, o sea, normal de los trabajos y de las empresas. Y que tengan este detalle de poder salirse de la rutina para recibirnos, para platicar con nosotros, para hablar de todo lo que hacen, del cariño que le tienen a sus emprendimientos. Y pues obviamente nosotros de el cariño con el que hacemos esto, ¿no? O sea, de decirlo.
0: Se me olvidó el nombre de la esposa de don Mario Cárdenas, de aquí de la marisquería. Se me fue por completo el nombre, pero ella fue la que nos preparó la degustación. Así que, y ella también pues habló en la transmisión, dice, la verdad es que mi esposo es el que habla hasta por los codos. A mí sí me da un poco de pena, pero la verdad lo hizo tan bien que ni se notó.
1: Sí, no se notó
0: para nada.
1: Ahí estuvo charlando con el buen Aarón Bautista y pues es muy jovial luego la plática que tiene con él. Y pues es imposible no responderle y no entrar en una dinámica muy agradable.
0: Y
1: ¿no?
0: La verdad nos gustó esa compañía de que ella haya estado con nosotros en lo que pues degustábamos con su hija, sí. Entonces, la verdad, muchísimas gracias por ese apapacho que nos dieron también a nosotros.
2: Y así, precisamente, y así como ustedes están escuchando esta charla entre amigas, de verdad que muchísimas gracias por la preferencia, gracias por estar con nosotros. Sabemos que no está una situación tan bollante en toda nuestra República Mexicana, pero gracias a cada uno de los patrocinadores que confían en el 97.7, que están en los diferentes espacios, y así como hoy fueron mis compañeros Aarón, Adri, Miguel y Yasmín Salazar, van a tener otro recorrido de las caravanas del 97.7 con los patrocinadores. Y eso sí, qué hermoso recorrido tuvieron hoy, y esperamos que seguir contando con su preferencia
0: y que más de ustedes se sumen con nosotros para que nosotros también vayamos a visitarles. Y esto es, la verdad es que lo hacemos completamente gratis. No crean que fuimos y les cobramos. No. Esto fue totalmente gratis, un cariño de Sol Estéreo para nuestros patrocinadores. Así que ustedes también, pues patrocínenos y nosotros también les vamos a corresponder como se debe.
1: Hay que planear una en la tarde, ¿sabes? Porque nos faltó Javis, nos faltaron a otros patrocinadores.
0: Sí, que tenemos en la tarde.
1: Que en el momento de la mañana, pues no están ellos realmente teniendo actividad. Entonces, pues bueno, hay que planear la caravana nocturna.
0: En esa sí va a ir Lore. Exacto. Vamos a mandar a Lore. Claro. Así que muchas gracias.
1: Yo cobro en euros. Sí nos alcanza, Lore.
2: No, creo que nos alcanza. Sí nos alcanza. Cobro muy caro, pero por ahí está. El problema es callarme. De verdad, me cuesta mucho. Tengo la habilidad de hablar demasiado. De verdad.
1: ¿Sabes cómo?
2: ¿Cómo?
1: Cuando te ponen el ceviche enfrente. ¡Listo! Pues te pones una comer y a beber tan delicioso.
2: ¿Creerás que no? Fíjate que ella sabrá. Y fuera de cotorreo, ¿eh? Ella sabe que yo primero el trabajo. Tú lo sabes.
0: Sí.
2: Yo no me levanto de ningún lado para
1: pero ahí estabas trabajando. No, ahí. Por eso te digo, donde llegamos, que te ponen ahí el cevichito, sí, para platicar.
2: Sí, para la charla y todo, pero
1: claro,
2: charla,
1: claro.
2: Después del enlace, entonces sí, comemos unas postas, un pescadito frito, un vuelve a la vida.
1: Tiempo hizo
0: no, falta, de, justamente verdad, nos no, des.
1: Vamos de un lado para otro, sí. O sea, de un lugar vas y a veces sí era. Pues nos daba un poquito de pena porque no podíamos hacer como sobremesa, sí. ¿No? O sea, queríamos platicar o estar ahí un ratito más. Pero pues teníamos que ir con el siguiente patrocinador y así nos íbamos de un lado para otro. Entonces, bueno.
0: Y es que sí, nos hizo mucha falta. Es más, fíjate que nos estaba comentando la dueña de la marisquería, uh-huh, que en su menú no tenían el aguachile. Pero que la gente que llegaba les preguntaba si tenían aguachile. Y que fueron varias las personas que les estuvieron preguntando, que pues decidieron incluirlo en el menú, e inclusive hicieron una dinámica de a ver quién se comía el aguachile en más picoso, creo que en 2 minutos. Entonces sí,
2: como color negrito, ¿no?
0: Ajá, sí.
2: No mal recuerdo.
0: Y entonces el que ganara, pues no le cobraban el aguachile, pero si no ganabas, pues ni modo, tenías que pagar.
2: Hubiera perdido.
0: Sí, sí, no, perdido, hombre, sí, pero pues de verdad, muchas gracias.
1: Muchas gracias ¿Y por este apapacho que nos sacó de la rutina, que nos hizo divertirnos, que nos hizo convivir como equipo. La verdad es que luego aquí también nos pasa lo mismo, o sea, venimos en la mañana, atendemos el programa y salimos, porque pues hay otras cosas que hacer, otras actividades, hay que realizarlo, y como que de pronto no hay tanto tiempo como para convivir todos juntos. Entonces la verdad es que la pasé súper bien en mi caso con mis compañeros, y salir de la rutina. Qué importante de pronto hacer estas cosas que tienen pues un objetivo, una meta principal de apapachar, pero que lo que está aunado a esto es el que te subes al carro y que vamos aquí y vas viendo la y que llegas, que sí, traes, sí, sí, sí, ¿eh? Y que si se escucha, no se escucha, y los micrófonos, y que si traemos, y que quién entra, y que quién toma las fotos.
0: Hasta bueno, Adri compró sus micrófonos en el trayecto.
2: Sí.
3: No, sí, me dice Migue, hombre, la chumacero se compró un buen, yo también voy a comprar el mío.
2: Pues te estás tardando,
3: pero sí, es salir de la rutina. Pero a mí lo que me encantó, e insisto, nosotros ya estamos acostumbrados a estar detrás del micrófono.
1: Sí.
3: ¿No? Pero que los dueños, los empresarios, se hayan prestado una charla. Digo, yo me enamoré. Le mando saludos a la señora preciosa, mamá de Jorge.
1: Sí.
3: Y me encantó su charla. Dije, déjenla platicar, caramba.
1: Sí. La invitamos al programa, la vamos a traer.
0: Sí.
1: Traiga. Va a venir a Mira Deportiva. En la mañana le estábamos diciendo, le digo, tiene que ir a visitarnos, tiene que estar ahí con nosotros, porque pues hay mucho que platicar. Un señor muy agradable, con una plática muy bonita. Sí. Emite mucha paz, ¿sabes? Y así es toda la familia. Entonces son empresas familiares realmente, claro, a las que fuimos a visitar, y transmiten mucho eso. Cuando en los hogares abres un emprendimiento, tienes un negocio, pues por lo general todos le entran al quite, ¿no? O sea, y todos participan de alguna manera. Incluso aunque tú te quedes en la casa, por ejemplo, y estás atendiendo cosas de la casa, pero estás ayudando, abonas a que la otra persona pueda salir y atender el negocio. O sea, todos impactan en eso, y pues le agarras mucho querer a la empresa. Fíjate, obviamente,
3: nosotros,
1: ¿no?
3: Nosotros, mi mamá tenía una taquería. Bueno, creo que si no lo saben, ahorita se lo estoy diciendo, nunca lo platico, pero mi mamá era personas con un don de plática, la doñita, doña Nelly, ahí en el cielo, así se llama mi mamá, Nelly Cigarro Escobar, y que tienes toda la razón, fue un negocio familiar, nos involucró a todos, todos sus hijos, y de verdad empezamos a amar lo que nos daba de comer en su momento, y la amabilidad que tenía mi madre es increíble, porque
0: aparte de que lo que le desearon de Lore. Sí. Ella hacía los guisos también para la taquería. Por eso tiene buena mano la Lore para la cocinada.
3: Sí. Dice cocinar, dígame qué. Pero al estilo oaxaqueño, mi base siempre va a ser, le decía ella, el chile guajillo, chile ancho. Perdón por cambiar el tema. Pero hablando precisamente de las empresas familiares, mi mamá me dejaba que yo hiciera toditito para llevarlo al negocio. Entonces pasaban por las cosas, desde hacer todas las salsas sabidas y por haber, que todavía no se inventaba, te estoy hablando de hace como 30 años que mi mamita, ya tiene algunos años de que no está aquí en este plano terrenal, pero cuando estaba con nosotros era de, quiero esto. Hija, ¿y si hacemos este guisado? Ay, mamá, hazlo, claro, tú puedes. Vamos a venderlo.
1: Sí, qué bonito. Mira, qué bonitos recuerdos. Y qué bonito cómo una rutina te ayuda a muchísimas cosas. Porque el atender un negocio, no, creo que es de las cosas más rutinarias que existe. Sí. O sea, nosotros también tuvimos en su momento una taquería, y ya sabías que te tenías que levantar a tal hora y tenías que ir a tal tiendita, y luego al mercado, y luego aquí, y luego que sigue. O sea, la rutina te gana totalmente, ¿no? Y tienes que hacerlo Pues porque eso es lo que conlleva el abrir una empresa, un restaurante, un negocio, lo que quieran. O sea, hay una rutina, un protocolo que hay que seguir. Y dentro de estas cuestiones que te ayudan a disfrutarlo, justo es cuando involucras y dices, a ver, ven, y enseñas a cocinar a tus hijos. Dentro de esa dentro de esa rutina. A ver, ven, quédate en la caja. Atiende. A ver, aprende el servicio. ¿Cómo dicen los buenos días? Hoy no puede entrar un cliente y que no le digamos buenos días. Aprendes amabilidad. Aprendes valores. Aprendes el trato. Aprendes la limpieza, que tiene que estar limpio tu negocio. Aprendes muchísimas cosas dentro de toda esa rutina que se genera, que es cansada, pero ve todo el aprendizaje que trae para todos los integrantes.
2: Y tienes toda la razón a la hora de decir un emprendimiento. Mi hermana Cristian era la cajera, María Luisa y Gisela eran los que atendían la taquería, sí. Yo me quedaba en la casa y mi mamá era de las compras.
1: Claro.
2: Pero obviamente, la rutina era que teníamos que ir a la escuela.
1: Claro,
2: a la casa,
1: sí.
2: A cocinar, irse al negocio, marcaba mi mamá los horarios. Y algo que dijiste tú muy importante, mi mamá nos decía, acuérdense que dependemos mucho de los comensales.
1: Sí, claro.
2: Una sonrisa, unos buenos días, unas buenas tardes, la amabilidad no está de más. Y te lo juro que esa era una enseñanza que nos decía mi mamá, recuerden que de ellos comemos. Como los sí. traten, van a regresar. Y de verdad, mi madre tenía un don para que regresara todo. Bueno, así nos iba bien. Muy bien, la verdad. Ay, que muy sí. bien. Gracias a esa rutina, pero a esa enseñanza. Porque
1: claro, sí.
2: A mí me dejó totalmente la cocina, Adri, Jazz Auditorio. Yo me quedé totalmente en la cocina, en la casa, porque mi mamá era muy... detalles en la limpieza.
1: Claro.
2: Doña Nelly, Dios mío,
1: señora. No, y luego sales de la rutina, ¿sabes cómo? Cuando te falta alguien del personal. Ah, caray, que faltó la cajera o el barman o el que tiene. Y te tienes que poner tu alquite, ¿no? Para atender y verlo. Y eso te saca y aprendes entonces. Y entonces esa manera lo que te hace es enfrentar una circunstancia de no confort, de no comodidad, de no saber, de que te sientes nervios, sí, porque por que tú supuesto. Estés preparando una bebida, imagínate, y estás pendiente de que la estén llevando, a ver qué cara hace el comensal cuando le da el primer sorbo. Y tú dices, Dios mío, que esté bien de azúcar, que esté bien de agua, que le guste, que esté...
0: Que no esté muy amargo.
1: Que no haya una queja, claro,
0: que
1: ¿no?
0: esté bien de... O sea,
1: de todo, sí,
0: de
1: claro, de
0: del
1: todo,
0: licor,
1: ¿no?
0: No
1: a
0: sé,
1: la medida
0: así.
1: Justa, claro. ¿no? Perfecta. Entonces, das tu mejor esfuerzo, pues, para que tú puedas ver a través del gusto, el paladar del comensal cuando recibe la bebida, pues, creo que es eso. Y entrar entonces en este ciclo, en este momento de aprendizaje, de servicio, del nervio, pues, te hace crecer muchísimo como persona.
2: No, fíjate, permíteme, Talita, eso de que tú decías. Yo no sabía, y se los juro, yo era muy... sigo siendo. A mí, el trato, sí, porque teníamos el negocio y mi mamá me decía, te toca meserear, teníamos tres chavas, o sea, tres muchachos uh-huh. que nos ayudaban, y la familia completa, nosotros, mi mamá con nosotras, te toca meserear. No, le digo, yo me quedo aquí en la cocina, en la casa, porque decías tú algo muy, muy cierto. A mí me ganaban los nervios y cuando llegaba con el plato, a ver el plato temblaba y mi mamá, no, tienes razón, regrésate a la cocina porque ahí sí eres muy buena.
0: No sé por aquí, pues como estoy escuchando que Loren cocina very nice, pues me tiene que invitar.
1: Sí, claro, o sea, porque del dicho al hecho, no, pues sí, solo probando. No.
2: Pregúntale.
1: O sea, sí, claro, confía en su testimonio, pero no hay nada como vivirlo en carne propia.
0: Es que, sí, no, es que esta semana nos hemos estado apoyando, la verdad. Le dije, oye, Lore, ¿me puedes ayudar? ¿A quién? Me dice, yo compro las cosas si tú lo cocinas. Va.
1: Oye,
0: o sea,
1: qué bueno.
0: Por eso. Porque vive enfrente de mi casa. Vive enfrente de mi casa. Entonces. Entonces, hasta comemos juntas.
2: Ay, sí.
0: Comemos juntas, ajá. Entonces, Pues sí.
2: Por lo que tú tienes que hacer.
0: Sí, sí, sí, sí.
2: Y Christopher no le gusta quedarse solo. Para okay, los okay. que no crean, Christopher va de cuenta que si yo lo robo no pasa nada, si yo me lo quito no pasa nada.
1: Claro. ¿Por sí. qué? Ha porque crecido que, contigo.
0: Claro, luego hasta ya se está yendo Lore a su casa, que te digo que me enfrente. Puedo ir a tu casa.
1: Ah, mi cielo.
2: Y me dice, le digo, pues yo te cocino, pero te cocino al estilo Oaxaca. Porque a mí sí se me complica
1: claro,
2: mucho.
1: Sí.
2: Los ingredientes, le digo, oiga, yo sí cocino, pero todo lo que sea. Digo,
0: pero cómprame lo que yo te no pido.
2: Pero espérate, ayer fue, ¿no? Antier.
0: Antier.
2: Le hago un pollo adobado, pero no como el que hacen aquí, sino el okay. estilo Oaxaca. Pero me faltó el chile guajillo y chile ancho. Bueno, entonces agarra. Y Christopher me dice, Lore, gente, cuádame, porque ya salió. O sea, yo me quedé con él cuidándolo porque ya no quiere quedarse solo ahora. Ya no quiere quedarse
0: no,
2: solo.
0: No, ya,
2: ahora.
0: Ya no.
2: Ahora me dice, quédate conmigo, Lore. Entonces estaba yo hablando de cocinar y hablando saliendo de la rutina, que aunque somos compañeras de la mañana, si nos odiéramos, no, hombre, imagínate, no podríamos vivir como
0: me dicen.
2: Entonces me dice él, tengo hambre, Lore. Y yo digo, chispales, el arroz. Ya lo había preparado ella, pero yo me quedé cuidando el arroz. Ya ves que el arroz tiene una cocción sí. diferente y toda la... Y todos tienen diferentes maneras de preparar el arroz, luego les digo. Y estoy cocinando el pollo. Y le digo, ya no sé, que las alcaparras, que las aceitunas, que si el vinagre de manzana, que es para nosotros así trabajamos. Hablando de la cocina y de la taquería. Y agarra él y dice, tengo hambre. Y empecé a sacarle el caldito, las papitas, que dice ella que no le gusta y se lo comió. Y agarra y dice, tengo hambre. Se lo come y dice, así cocina mi mamá. Y le dice ella, mentiroso.

0: pensar en nutrir, es una delicia al paladar pensar en qué, en qué va a comer ese día, con qué lo vas a acompañar, sí, qué combina con qué, ¿no? O sea, no es nada más, el agua tiene que ser de un sabor determinado, si es refresco, o lo que vayas a tomar para acompañarlo, ¿no? Entonces, sí, es un acto totalmente de amor, ¿no?
1: Y lo que dices tú, cuando yo me voy, fíjate, hablando de la cocina, perdón, pero cuando yo me voy a México y me voy a con Gisela... Me dice, ya llegó mi cocinera. No, hombre, en vez de... La quiero mucho, pero me trae de cocinera, imagínate. A ese grado, le dice... Como le dijeron a Yasmín Salazar...
2: Ya te voy a cambiar por Lorena.
1: A ver, por favor, no. Me gusta que la cocina, pero... Pero fíjate que eso sí es cierto. Y lo haces con todo el amor. Le digo a ella, es que yo cocino y... Y si se da ella cuenta, yo estoy cocinando, pero no, mi área tiene que estar súper limpia, los trastes no tienen que estar amontonados. Entonces, habla de esa rutina que tú comentas, pero es una rutina con amor. A mí me encanta que si es la cebolla, que si es el tomate, prepararlo de diferentes maneras. Yo le preguntaba a ella cómo lo cortaba. Y entre eso que tú hablas, de la rutina con amor, porque lo vas a comer a otra persona, es también te esmeras más para saber si puede ese paladar que no está acostumbrado. Porque seamos sinceros, no estamos acostumbrados a la
2: cebolla. De hecho, hasta me dijeron, pregúntale a Lore que va a cocinar.
1: Entonces, sí. Te das cuenta de que lo haces con amor.
0: Sí, totalmente.
1: Pero fíjate, te sale de esa rutina que tú dices de repente. Porque sí es cierto, a veces nosotros... Y a lo mejor tuvimos un mal día.
0: Toda acción, toda actividad que sea... constante por un tiempo prolongado cansa.
1: Sí, por más.
0: Y cansa de una manera en la que tú de pronto puedes perder la visión de que estás cansada, porque hay momentos en los que incluso te da pena decir que estás cansada, porque lo haces con tanto amor, porque quieres tanto hacerlo como el cocinar, que te da pena decir, hoy no quiero cocinar, compren algo, a ver qué, o sea, te da pena. Sí. Y luego, otra manera en la que puedes distinguir que hay algo que está fallando es cuando no te sirves tú. Cuando tú no te atiendes de la misma manera en la que atiendes a la persona de enfrente. Porque cuando uno cocina y atiende, tú le sirves el plato y los estás viendo y disfrutas ese momento. Pero si tú no te sirves de la misma manera, con ese mismo amor, ese plato de comida, te sientas a degustarlo, algo está pasando. Ese amor propio te está faltando. Y entonces a veces damos mucho y no nos damos cuenta hasta que pasa el tiempo y hay un desgaste. Y eso tiene que ver con el autocuidado, tiene que ver con el amor propio. Las rutinas agotan hasta en esos momentos de amor constante, constante, constante, sí. Porque claro que cansa, claro que de pronto no sabes, ¿y hoy qué voy a cocinar? O sea, ya se te acabaron las recetas en la mente, porque una cosa es que lo hagas un día, ¿no? A mí me gusta cocinar un día, cuando yo quiero, de la manera que yo quiera, y pongo mi música, y me gusta tener ahí una bebida, y estoy ahí no sé cuándo, y estoy chiflando, yo soy mucho de chiflar, y estoy cantando, y estoy así, me gusta muchísimo, pero ya sentir el compromiso de tengo que cocinar para que cuando lleguen de la escuela esté lista la comida, se me hace agotante, o sea, a mí me agota, me satura la mente.
2: Te estresa.
0: Sí. Entonces... Sí, y yo estoy... Y además, ¿sabes qué me da mucho coraje? Que yo lo he notado, que yo así, ay, no inventen, o sea, de veras tengan tantita piedad de uno. Que están terminando el último bocado, y sí es verdad, a mis hijos les encanta mucho cómo cocino. En mi casa también, la verdad es que les gusta cómo cocino. ¿Cuándo nos vas a cocinar? No sé, les aviso. Y prueban el último bocado y te dicen, ¿y qué vamos a cenar? ¡Ay, Dios mío! Denme chance, ¿no? Apenas terminé de pensar que ya cociné la comida, ahora me están haciendo pensar qué vamos a cenar, ¿no? Y terminan de cenar y ya te están diciendo, y estamos desayunando, ¿y qué vamos a comer? Y entonces, de pronto, es como, para mí, a mí se me hace así. Y he tenido que trabajarlo, porque pues obviamente no puedes estar comprando comida todo el tiempo.
2: Claro.
0: Entonces, sí, claro, ¿no? Entonces, son esas rutinas también que tienes que romper. O sea, yo no puedo estar comprando comida ni comiendo en la calle todo el tiempo. Tengo que ver de qué manera

0: era agua agradable, eso y ok, tantos días y voy cocinando, o tengo mis temporadas en las que ahorita estoy como que muy de me gustaría estarles cocinando y todos hasta se me voltean a ver así de sí, o les hablo, mañana tengo ganas de cocinar esto, o tal día voy a hacer esto, y luego vamos a visitar a mi mamá, y ahí estamos de metecasas comiendo, muy agradable, y entonces así vamos rompiendo con estas rutinas o con las cosas que de pronto se nos hacen difíciles del día a día.
1: Sí, la verdad es que a mí, lo que dicen, cuando me gusta hacer la limpieza de la casa, pongo música.
0: Ay, sí, qué rico.
1: Música. O cuando voy a lavar trastes o voy a cocinar, que estoy allá en la cocina, me pongo un podcast sí. O me pongo una película o una serie y ahí estoy, o sea, estoy escuchando, pero estoy haciendo lo que estoy haciendo. De repente ya Kelly me dice, ¿qué haces? Pues aquí estoy terminando de cocinar, ya lavé mis trastes y que me dice, pero ya tardaste. Le digo, yo lo hago con calma y a sí. mi manera. A mí no me estés presionando.
2: Por favor.
1: Es mi espacio, mi momento. Tú tienes tu propio espacio, tus propios momentos y yo no te voy a interrumpir.
0: Sí.
1: Entonces, déjame con mi rutina, porque sí, yo ya lo volví una rutina. El estar lavando trastes, sí o sí tengo que estar escuchando un podcast o una serie.
2: Sí. Yo no sé si te pasa, bueno, aquí por el espacio, cuando tenemos casa de interés social, porque las casas antiguas, mi mamá, ¿sabes qué hizo? Obviamente, y le digo a Jazz, en la casa tenía yo la radio y la televisión en la cocina, porque sí, dice sí. mi mamá, no puedo contigo, Lore. Entonces, esa rutina, pero de verdad, Adri, Jazz, auditorio, a mí nunca me pesó. En la cocina, te lo juro, disfruto mucho, es lo que le digo a ella. Me encanta cocinar. Sí. Si algo hago con mucha pasión, es cocinar. Y no se me acaban las ideas. Porque decía mi hermana, no, mana, quédate aquí. Yo trabajo locutora. Pero como crecieron ellos con el sazón mío, con la cocina mía, porque mi mamá obviamente estaba trabajando en la taquería, era claro. la jefa, la que mandaba, la que decía, ahorita tengo que ir a la otra.
0: Sí.
2: Y entonces a mí me responsabilizó precisamente la cocina. Y créeme que tenía yo una variedad para comer. Nunca. Y está mi hermano ahorita aquí, Juan Manuel, que te puedo decir, nunca se quejaron de decir, vamos a comer lo mismo.
0: Claro.
2: Porque teníamos la taquería y le decía yo a Jazz, a veces me preguntaban, ¿y qué vamos a comer, Lore? Porque había todo, con la bendición de sí. Dios. Entonces, fíjate que nunca les hacía de todo, nunca repetí comida, porque obviamente hay tanto que comer que a veces nos olvidamos. Y algo muy importante, también hacemos una rutina de la comida. Albóndigas, sopas.
1: Frijoles,
2: cuando hay una variedad extensa para disfrutar la cocina y para que tú, que tu familia disfrute contigo la cocina.
0: Sí, definitivamente, ¿no? O sea, las dinámicas familiares y las dinámicas que uno mejor le ayuden a pasar, pues obviamente, esta vida, a la convivencia, a los diferentes horarios, a los diferentes paladares, animan, ayudan a poderlo resolver. Entonces, indudablemente, el que haya alguien que disfrute mucho de esas actividades, como alguien que de pronto te diga, es que yo amo lavar ropa, tráigame su ropa para lavar. Dios mío, qué delicia. Yo conozco ahí por una personita que ama lavar ropa y es así como que lavar ropa es mi espacio en donde yo estoy, pero sí, muy feliz y todo. Y yo, me encanta tu rutina, la verdad. Con pero mucho gusto te ayudo para darte más momentos como este.
2: Yo creo que no. Yo creo que, la educación más que nada, porque le decía a Jazz, lavaba a mano y tenía la lavadora, pero yo disfrutaba hasta allá. Yo era la que hacía todo en la casa, mis hermanos lo saben. Pero ir a disfrutar, lavar. Mi mamá me dejó una rutina muy cuidadosa en casa. Soy esa persona, ya como somos vecinas, me conocen. Si están mis zapatos, si están mis tenis, si están las chapas.
1: Todo en su lugar.
2: todo tiene que estar en su lugar.
1: Hasta puedes tomar café en su baño.
2: Efectivamente. Mi baño es pulquísimo.
1: Puedes comer en el baño.
2: De verdad, ¿por qué? Porque hablando de rutina, mi mamá era, le decía ella, mi mamá era muy especial precisamente porque teníamos un negocio. Era tan pulcra que 24 horas estaba limpia la casa. A mi mamá no le importaba que fueran las 10 de la noche, la casa tenía que estar impecable. Y eran casas coloniales como Yucatán, esas casas enormes con techo y todo, ¿no? Entonces, fíjate que no, yo disfrutaba de todo. Si la tenía que lavar ropa, disfrutaba lavar ropa.
0: Sí, por eso te digo, hay personas que disfrutan todo eso, ¿no?
2: Que si tengo que trapear, ya sabe que si yo veo una mancha, ahí me empiezo a... Me pongo ansiosa.
0: Fíjate que a mí, verdaderamente,
1: agarra su cepito de dientes y se pone a tallar cuadrito por cuadrito.
0: Sí. A mí ¿cómo se llama? Sí, me pongo así. Me gusta, ¿no? Pero sí,
2: pero me encanta. Fíjate que no me canso. De repente, de verdad, no me canso. Me encanta. Y es no salir, no sé si es porque a uno le encante, pero a mí me encanta todo lo que es la casa. Tener ese confort de mi casa.
1: De tu hogar. Saber qué es tu hogar.
2: Exactamente, sí, mi hogar. Sí. Mi espacio lo hago con plantitas. Bueno, y ella le digo, métete, vamos a chingar un ratito. No, Lore, porque nada más voy a la tienda. Y ella dice, te dejo a regalar un poquito de frijoles, arroz, no, lo que sea. Como muy poco. Ahora como muy poco por
1: no, pero el día que hizo el pollo adobado, fue a buscar su plato a su casa. Y luego fue a mi casa a buscar su comida. Okay. Y le dije, sírvete, Lore. No, me dice, sírveme. Porque me lo llevo. Pues llévatelo. Me dice, no. Y como estaba mi esposo en casa, pues más le dio pena, la verdad.
0: Sí, la neta.
1: Entonces, yo le serví. No, es mucho. Quítale. No, Lore, le dije así. Tú ya hiciste el favor de cocinar. Llévate la comida, o sea,
0: claro.
1: Les serví bien. Me dice, es que no tengo mucha hambre, me dice. Pues ya te serví. Al día siguiente me dice, ay, o me quedó tan rico, o no sé qué pasó, pero ¿te acuerdas que te dije que no tenía hambre? Me gasté toda la comida. Le dije,
0: pasa, qué rico.
1: Y es que ya comprar mucho pollo asado. La verdad,
0: pollito asado. Ay, el buen Aarón.
1: Le digo, lo que pasa es que ya te hacía falta comida de hogar.
2: Ahí es lo que me dijo.
1: Comida de hogar.
2: Es lo que decías tú.
1: Como ratatouille.
2: Yo soy una ratatouille.
0: Como
2: ratatouille. Yo creo lo que decías tú, comprar a mí en lo personal. Sí. Como decía, me sale muy caro.
0: Déjatelo caro, no, sí, cansa, ¿no? Cansa. O sea, sí, pero. Es decir, no, dejando dije, a un lado.
1: Yo te
0: eso,
1: compro todo y tú cocinas.
0: Cansa mucho también, sí. Sí, o sea, te acostumbras mucho al guiso, al sabor de algo. Nosotros así crecimos, mi mamá también fue una persona que siempre nos tenía comida casera y es memorable los momentos en los que tú llegas de la escuela y sientes el olor a que hay comida. Eso te trae recuerdos de hogar y es, creo yo, cosas que vas buscando y que te traen esa memoria del cobijo, de que te arropan. Y eso es lo que nos hace ir manteniendo estas rutinas o buscándolas, anhelando eso. Son momentos realmente que tienen que ver con sentirnos felices, con esos momentos de felicidad. Entonces son los que nos pueden ir ayudando pues a salir de la rutina, a no ver la rutina como algo negativo, ¿no? Porque indudablemente hay cosas que cuando te gustan hacerlas, las puedes hacer constantemente, pero el que tú, por ejemplo, digas, bueno, yo cocino siempre algo diferente, eso te mantiene haciendo tu rutina agradable,
2: sí,
0: porque no es lo mismo. Pero si yo te digo, a ver, Lore, todos los días de lunes a domingo vas a cocinar frijol con puerco, solamente eso, entonces lo de la cocinada ya no va a estar tan padre, ¿no? ¿Por qué? Porque implica coartar la creatividad que tú pones, todo el interés que tú pones para estar buscando qué cocinar y además la espera de verlos disfrutar tu comida.
2: Yo yo tengo a mi hija sobrina que, ay, Dios mío.
0: Otra que le gusta.
1: Sí, no, claro.
2: De verdad, cuando tú lo haces, no se vuelve rutina.
1: Tu pollita.
2: Mi pollita, sí. Así es. No, y como decías tú, de repente me dice, tía, voy a llegar tarde, pero me esperas para comer.
0: Sí, claro.
2: Bueno, pero usted cocina. Y te das cuenta precisamente que ya no se vuelve rutina, se vuelve lo que tú decías, de corazón, por ese sabor, por ese recuerdo. Y aunque parezca de película, es verdad lo que tú estabas comentando de Ratatouille.
0: Sí, no, claro.
2: Yo, por ejemplo, no sé si te ha pasado, yo me crecí en el rancho ya con mi abuela. Pero las lluvias eran con un atolito, con sí. chocolate, con un tamalito.
0: Y por eso comemos tanto pan luego cuando llueve, ¿no? Lo tenemos memorable, está registrado en nuestro ADN de mexicanos, porque pues en las comunidades, en los pueblitos, en todo eso, cuando refresca, cuando llueve, pues eso era lo que había. Mi abuelo materno era lechero. Entonces, pues en caballo salía a repartir la leche, uh-huh. en las cántaras, uh-huh. en un lugar que se llama San Antonio Juanacaxtla. Uh-huh. Caminos empedrados, casas de adobe, con mucho frío, ya uh-huh. sabes. Entonces, justo pues cuando llovía y estaba entregando eso, pues no había nada mejor que hacer acompañado de la leche con un atole,
2: la leche bronca.
0: Sí, la tenías que hervir.
2: Canela, sí, sí, sí. Le ponían canela y encima estaba la nata, sacábamos
0: sí,
2: la nata para hacer claro. la mantequilla.
0: Sí, sí, sí.
2: Me crecí en el rancho.
0: Sí, sí, sí. Y además el pan con el pan con la nata es una delicia,
2: ay,
0: ¿no? O sea, entonces
2: pan.
0: Pues eso que traemos, que de pronto pues a lo mejor ahorita en la dinámica de la ciudad y eso, pues no sucede con tanto. Así como lo estamos platicando, pues ya hay otras cosas que nos han agilizado, por ejemplo la leche y todo eso, ya está en Tetra Pak, pero sin embargo tenemos esta información dentro de nuestro ADN, o sea, dentro de nuestras vivencias.
2: Pero creas, preciosa Adri, que todavía se sigue comprando la leche bronca.
0: Sí, hay lugares en donde sí.
2: Todavía se vende.
0: Sí, sí, hay lugares.
2: Y yo te puedo decir allá en mi rancho, mi rancho donde nací, en Oaxaca, que hay lugares que todavía, que si la...
0: Sí, sí, sí.
2: Nosotros con... ¿Qué te dice la vez pasada? ¿Hace cuántos meses hiciste champurrado? Hace 2 años, ¿verdad?
1: Sí.
0: Sí, claro.
2: Dijeras tú, la leche de Tetra Pak, pero buscamos que es por la leche bronca.
0: Sí.
2: Pero nos acabamos el pan de muerto. ¡Qué bárbaro!
0: Claro.
1: Pero es que te trajeron leche bronca. Le trajeron sí. para regalar sí. la leche bronca. Y y digo, ¡ay! ¿Qué es esto? Le digo así. Me dice, es leche bronca.
0: Sí.
1: Y le digo, ¡ay, qué rico! En Cozumel también pasaba un señor vendiendo. Y mi mamá igual, porque el señor pasaba cada semana, o sea, no todos los días, cada semana. Y sí, mi mamá a veces le compraba. Y no, qué rico, lo hacía con chocolate abuelita.
2: Sí, qué riquísimo.
0: Ah, sí, qué rico.
2: Y esa leche, porque fíjate, acabas de decir algo muy importante. El sabor va cambiando de las que ya están, obviamente que ya nada más.
0: Sí, bueno, los conservadores y demás, todo, la refrigeración, todo está pasteurizado, todo ese proceso, ¿no?
2: Orgánico, dice, claro. es fruta o verdura orgánica.
0: Sí, claro.
2: Que no tienen nada de
0: fertilizantes y demás, claro.
2: Pero que vas poco a poco en ese ADN y en esa rutina, creo que, no sé, le vas cambiando a la rutina para hacerlo más llevadera, porque obviamente la rutina es, vas a un gym, ¿qué vas a hacer? ¿Qué? Lo primero que dicen, rutina.
0: Sí. Sí, te aprendes tu rutina, ¿no? Tienes una rutina que hacer, ¿no? De pronto, pues, le
2: cambió. ¿Qué les digo? Rutina, la palabra.
0: Sí, aún sí, me parece que viene del concepto, sí, donde claro. tú le cambias, ¿no? O sea, sí. si tú dices, bueno, esta es la rutina de ir al gym, pudiera parecer que es, que sí agobia.
1: Ay,
0: o, por si ejemplo, cocinar.
1: Ay, no quiero ir.
0: Entonces agobia. Ir a la escuela, entonces agobia. Pero si el concepto es diferente, no, si es, por ejemplo, sí, claro, si es, por ejemplo, el concepto, si tú tienes una narrativa diferente para atenderlo, es, en lugar de decir ir al gym, es voy a hacer ejercicio. Entonces, tu rutina de hacer ejercicio durante un mes, pues puede ser que estés yendo a un gimnasio. El próximo mes resulta ser que ya no vas al gimnasio, te fuiste a caminar y trotar en el bulevar. El próximo mes resulta ser que hiciste un poco de natación. A veces lo hiciste en la mañana. Ahora te cambiaron algunas cuestiones en el trabajo y lo estás haciendo por la tarde. Entonces, algo que es rutinario, digamos, que la rutina es voy a tener una mejor salud porque voy a hacer ejercicio, etcétera, etcétera, voy a tener actividad física, se vuelve diferente a voy al gimnasio nada más, ¿no? Voy a hacer esta rutina. Entonces, la narrativa en la que nos vamos platicando nuestras historias, la narrativa que nos contamos, es muy importante para poder ir lidiando con algo que es súper normal. El aburrimiento, el tedio, el cansancio, el amor propio, el dejarnos, el descuido. Y ahora imagínense, nosotros estamos platicando obviamente desde nuestras vivencias, ¿no?
1: Claro.
0: Pero si nosotros de pronto nos ponemos a pensar un poquito más allá en cuestiones de personas que tienen que cuidar de otras personas, que son cuidadoras primarias, que tienen a una persona que tiene a lo mejor algún tipo de discapacidad, problema de movilidad, una persona de la tercera edad, en donde las rutinas verdaderamente pueden llegar a ser muy, muy cansadas.
1: Y hablando de rutinas, chicas, pues ya tenemos una hora hablando. Sí, ya son las 10:03.
0: Inspiración.
1: Porque nos toca ir a nuestra rutina de música.
2: Genial. Vámonos, tú tendrás todo el repertorio musical precioso.
1: Pues bueno, pues vamos a escuchar, nos vamos a ir un corte, okay. Y regresando vamos a escuchar a los Bunkers con Bailando Solo, sí. J Balvin, Morado, Pedro Capó con Calma y Bomba Estéreo, To My Love. Así que, pues les dejamos con esto, porque ya nos despechados. Ahora es charla entre amigas.

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0: Ya las 11:13, ya 11:13 y pues, ¿cómo salimos de la rutina?
1: Bueno, yo creo que lo primero que tenemos que tener en claro es que no es como ir buscando valor de si es bueno, es malo o eso, ¿no? Pero digamos que una rutina buena la podemos detectar cuando nos ahorra energía de estar como repitiendo las cosas, nos vuelve más productivos, nos vuelve más eficientes. Eso es una rutina buena, ¿no? Nos permite generar hábitos que nos van ayudando y todo. Yo creo que la diferencia, me parece, entre la rutina, digamos, que es nociva, es cuando entra la apatía. Este desgaste emocional en donde ya no encuentras, hablábamos en la mañana un poco de eso, de la diversión, de divertirte, de sentir plenitud, de sentir creatividad, de sentirte inspirada. Y entonces, en ese momento, tu rutina está siendo nociva. Y se trata de pensar en una rutina como tipo esa película, ¿se acuerdan de El Día de la Marmota? Que es exactamente lo mismo. O sea, llega un momento en que ya no le encuentras sabor a la vida, ¿no? O sea, pasa tanto una y otra vez que cuesta mucho trabajo buscar esa chispa. Y entonces, justo, ¿cómo podemos detectarlo? Cuando usted, querido radio escucha que está viendo esto, se empieza a sentir como zombie, o dice, siento que yo me levanto y es como estoy en automático, no estoy sintiendo absolutamente nada, o sea, no sé, ni siquiera, no pienso en si es bueno, si es malo, simplemente actúo, me levanto, llevo a los niños a la escuela, regreso, mi trabajo, como, bla, bla, bla, bla, bla, hasta que llega la noche, me acuesto, me duermo, y al otro día es exactamente lo mismo. Entonces, ¿cómo romper con eso? Justo haciendo cosas que no son parte de la rutina. Por ejemplo, sencillita. No se vaya al trabajo por la misma calle, váyase por otra calle. Si está acostumbrado a que llega y se toma la taza de café, haga algo al revés. O sea, primero llegue, ordene su escritorio, vea sus pendientes y luego se hace la taza de café. En esos pequeños cambios que parecen no importar mucho, se empiezan a encontrar detallitos que tu cerebro empieza a decir, ¡Ey! Eso no lo hacíamos constantemente, y entonces empiezas a encontrarle ahí algo de agrado. Hay una película que a mí me gustó muchísimo que habla justo sobre eso, se llama Cuestión de Tiempo. Y en esta película, sin spoilear mucho de qué se trata, es este cambio de que los caballeros de esa familia pueden viajar en el tiempo, pueden regresar al pasado, ¿no? Entonces pueden vivir esos días. Entonces se equivocaba o algo no le gustaba o algo no sé qué. Entonces regresaba al tiempo y lo modificaba, regresaba al tiempo y lo modificaba. Hay un momento en el que tiene el hijo ya grande, ya él con su familia, con sus hijos, una charla con su padre, y él le dice, bueno, y esto de estar corrigiendo y eso, ¿es verdaderamente una bendición o una maldición? O sea, ¿cómo podemos estar lidiando con esto? Y le dice él, ¿hace cuánto que tú no regresas al pasado? O sea, ¿has regresado constantemente? Y le dice el papá, no, yo hace años que dejé de regresar. ¿En serio? Sí, yo ya no necesito cambiar nada. ¿Y cómo le hiciste para hacer eso? Porque yo me equivoco y quiero regresar al pasado a corregirlo. Y le dice, cuando empecé a disfrutar el día a día, el presente, el aquí y ahora. Y le puso un ejercicio. El ejercicio es, vive un día tal cual tú lo vives, con tu rutina normal. Tal cual, no pienses en nada, simplemente vívelo. Regresa al tiempo, al pasado, y vívelo como nunca lo has vivido. Cambia tu rutina. Si vas a comprarte el café, fíjate en la sonrisa de la persona que te está atendiendo, que te está dando ese café. Di buenos días. disfruta el sol. Si ves un ave volar, voltea a verla, detente, hazle una broma a tu amigo, no sientas tanta presión en el trabajo. Entonces vuelve a vivir ese día de manera tan diferente, dice, y te acostumbras entonces a ver las pequeñas diferencias en el día a día, que ya no es necesario regresar en el tiempo, porque empiezas a disfrutar el presente. ¿Y cuántas veces no hemos dicho eso, no? El presente, el aquí y ahora, el encontrar esa manera de podernos alegrar. La música tiene mucho que ver, ¿no? Lo que decías, sí, justo, jazz, o sea, estoy haciendo mi rutina de hacer el quehacer o de arreglar o de esto, que independientemente de si te gusta o no te gusta, el encontrar eso de, a ver, lo voy a hacer diferente, voy a poner esta canción, o ya tienes tu playlist, uh-huh, o le cambias o integras a alguien, pues obviamente te ayuda muchísimo a poderlo sobrepasar. Lo que dices de la comida, el estar pensando qué voy a hacer, la creatividad, pues eso nos saca de la rutina, eso nos ayuda mucho. Y encontrarle el sabor agradable, los beneficios a poder mejorar nuestros hábitos a través de la rutina, al poder decir, bueno, hoy voy a hacer ejercicio y tal vez no estoy al 100, pero voy a ir. Y si estoy al 50, bueno, pues este día el 50% es mi 100 y lo voy a dar todo.
0: Claro.
1: Y si al otro día, pues a lo mejor estoy al 100 y entonces ese día sí voy a recuperar.
0: A
1: exactamente. Pero eso me va ayudando pues a tener estos, pues esta, digamos, esta manera semiagridulce de tomar la vida, ¿no? Y lo que platicamos la otra vez de estas personas vitamina, estas personas energía, que de pronto hasta nada más ir visitarlas, una charla, tomarte un cafecito, una buena plática, o lo que hicimos hoy justo de ir a visitar a los patrocinadores, que te deja un buen sabor de boca, que escuchas de otra manera el vivir aquí en Chetumal, ¿no? Que escuchas de otra manera el amor, el noviazgo, que platicaban ahí, por ejemplo, cómo se encontraron, cómo dirigir una empresa, pues eso nos saca de la rutina, el poder ver desde diferentes ángulos un mismo evento, la narrativa que nos hacemos. Entonces, bueno, mi Lore, me parece que...
2: Por supuesto que es bueno, y fíjate que eso, que cuando tú dices efectivamente cambiar eso, fíjate, no sé si nos pase, pero cuando nos levantemos, es otra de las rutinas, perdón, es no levantarnos con esa pesadez.
1: Sí, claro.
2: Cambiar el chip o engañar el cerebro.
1: Sí, sí, sí.
2: Mi rutina es de 5 en la mañana, pero créeme que mi alarma me da satisfacción, que sé que me voy a levantar a hacer algo que me gusta, que no lo pongo como rutina, que ya programaste en ese instante tu momento y tu día, y que va a ser cosas diferentes. Porque ¿qué pasa, mi querida Adri, ya sea auditorio? Cuando nos levantamos y... ¡apúrense! ¡Ya es tarde! Ya entras en una adrenalina diferente, sí. Y ahí sí, te creo, ahí sí se vuelve rutina, porque obviamente no estás cambiando la expectativa en ese momento, sino ya lo estás programando a la rapidez.
1: Ya lo sufres,
2: ya
1: digamos.
2: Ya empiezas a sufrir, ya empiezas a no... Pero si sabes que tu hijo se levanta tarde, levántalo con la alarma más movida... De verdad, búscale un audio diferente, no sé si cada día, para que él también vaya tomando esa diferencia. O sea, también enseñar a los que están en casa en que no todos los vean como una rutina. Ay, mamá, no me quiero levantar.
1: Sí, el autoconocimiento es súper importante. El conocerte, qué te puede sacar de la rutina, es fundamental para que tú puedas entonces irte regulando, ¿no? Y enseñar a tus hijos a que se conozcan y digan, a ver, si tú requieres en este momento subir tu energía, ¿qué canción hace que tú entres en eso? Y si tú requieres en ese momento descansar y tú vienes con la adrenalina o en molesto, eso... ¿Qué es lo que a ti te hace entrar en un espacio de tranquilidad, de confort? Ya sea, a veces es salir al jardín, a veces es el deporte, a veces es una música, a lo mejor a veces es no hablar, a veces es hablar mucho. A veces, entonces depende de cada uno. qué es lo que te funciona para eso. Y no siempre los momentos son los mismos para todos. O sea, hay personas que yo tengo y uno de mis hijos que se levanta y te lo juro que necesita como 40 minutos para saber que ya se despertó. O sea, está levantado, está moviéndose por toda la casa, pero en 40 minutos despierta. Ahorita no esperen, no habla, no nada. Y está haciendo sus cosas y tú dices, ok, yo ya aprendí que él es así. O sea, porque de pronto forzamos, ¿no? Pues, oigan, ánimo, no sé qué, porque yo de pronto me levanto y no me cuesta tanto trabajo. O sea, no me levanto como que arrastrando los pies, me levanto tranquilo. Pero sí, de pronto yo estoy como que... Hay una canción que me encanta de Juan Gabriel, esa de Buenos Días. Buenos días, ya sabes. Me encanta. Y yo la uso mucho de broma con mis hijos, porque me pongo a cantarlas tipo la Chimoltrufia, pues justo así como de que ya pilas, ¿no? O sea, hay que hacer esto, tenemos que llegar temprano. Y les da risa que lo hago así. Y entonces yo notaba en uno de mis hijos así como que su seriedad. Y decía, bueno, ok, no está molesto conmigo, simplemente necesito dos 40 minutos. A los 40 minutos, ya que nos despertamos y que ya estamos haciendo la media hora, va, me da un abrazo y dice, sí, buenos días a la vida. Y ya se va a su escuela y eso, pero él necesita. Entonces, tener dedicarle tiempo a conocernos y a conocer a las personas que nos quieren y que queremos. Eso nos ayuda, pues, a saber cómo enfrentar mejor eso, ¿no?
0: Así es.
1: No perderle el sabor a la vida. Vivos estamos y nos vamos a morir. Eso es un hecho. Entonces, mientras que dicen, ¿no?, que la muerte nos encuentre haciendo cosas, ocupados, divertidos, felices, y no, pues, ¿cómo?
0: Sí, porque no sabemos cuándo va a ser nuestro último día.
1: No, claro.
0: Entonces,
2: tenemos fecha de nacimiento,
0: sí, todos. Sí, pero no de caducidad. Porque no sabemos si saliendo de aquí, o sea, la puerta nos pueda pasar algo. O sea, no lo sabemos. Y chicas, ya llegó la hora de despedirnos, pero tengo saludos para Pau, para Gaspar y para Sandy, que nos están escuchando, que nos están acompañando. Los saludos para Jenny hasta Orange Walk Belice, también para Bartolo. Y si conocen a Joaquín Buenfil, díganle que se comunique conmigo, por favor. Me urge que Joaquín Buenfil se comunique conmigo. Por favor, si alguien lo conoce, díganle que estamos mandando saludos también. Así que, pues chicas, llegó la hora de despedirnos, ¿sí? Sí.
2: Yo no sé por qué los viernes me cuesta mucho. Fíjate que yo... Pero me gusta mucho, de verdad, es charlar con mi hijo. Siempre
1: le
2: he dicho que es un remanso de paz, siempre
1: lo
2: he dicho.
1: Gracias, sí, gracias.
2: Es un placer de verdad escuchar tu charla, es un placer estar con mi compañera Yas, es un placer estar con ustedes. De verdad, que si esta charla le provoca ahí algo en ustedes, ya hemos hecho nuestro cometido.
1: Sí, definitivamente. Lo hacemos con mucho cariño. Yo muy agradecida de compartir el espacio con ustedes, los micrófonos que me permitan estar aquí platicando de temas que, pues, en algún momento me parece son importantes reflexionar, divertirnos, escuchar musiquita. Y vea que nosotros, cuando usted está escuchando la musiquita, nosotros seguimos aquí charlando, muy agradable. Así es que ha sido un inicio muy feliz. Espero que esta rutinita se me haga muy larga. Que entremos ahí en...
0: Próximamente sí, podcast.
1: Ándale.
0: Próximamente
1: exactamente.
0: Podcast.
1: Exactamente. Entonces, pues bueno. Sí. Muy agradable. Muchísimas gracias. Sigan pasando ahora sí que un viernes muy divertido. Gócelo. Y si va a descansar, descanse a gusto. Y si se va a divertir y carcajear, pues hágalo también de esta manera.
0: Así es. Y bueno, pues que también... Esta fue la primera semana de los peques y los no tan peques que... Pues regresaron a clases, entonces pues este fin de semana, relájense un poquito porque tan abruptamente ya se habían acostumbrado a levantarse tarde y ya después levantarse temprano para alistarse, para ir a la escuela. Entonces vamos a relajarnos.
2: Un poco.
1: Sí, caray.
0: Sí. Es...
2: Corre a un lado, corre para otro lado, sí. A llevar a los muchachos.
0: Ahora sí que salir un poquito de la rutina, ¿no?
1: Totalmente.
0: El fin de semana. Así que, Lore.
2: Pues que tengan excelente noche, como dice mi querida Adri. Si usted va a disfrutar, disfrute. Si va a tomar alcohol, porque sabemos que a algunos les gusta. Por favor, el conductor designado, recuerde que en casa lo esperan. El minuto de alegría, que no sea minuto de silencio. Por favor, hay que ser responsables. Cuídense mucho y tienen una cita conmigo el domingo en punto de las... Bueno, sí, temprano, a las 5:30, aquí estamos. Pero a las 6:30 empezamos a locucionar. Salimos a las 12:10, así que bueno, los espero el domingo. Que tengan excelente noche, cuídense mucho. Hasta el domingo, gracias.
0: Adri, el lunes...
1: Sí, el lunes aquí estamos a las 9 de la mañana con Mira Deportiva y con mi compañero Aarón Bautista, con Lore igual. Ya sabe, hablando del deporte, que el deporte, mire, que es una rutina tan bonita y que también ahí hay mucho que hablar para poderlo disfrutar.
0: Así es. Y bueno, amigos, pues muchísimas gracias por acompañarnos un viernes más, ahora en Charla Entre Amigas. Nos escuchamos mañana en Solo para Desvelados, con saludos, con complacencias. Y mañana, lo prometido es deuda, mañana 2x1, dos canciones de tu cantante o grupo favorito. Así que tengan una excelentísima noche. Nos escuchamos mañana.

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1: Son las 6 de la mañana con 37 minutos.

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8: Son las 6 de la mañana con 43 minutos.

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6 de la mañana con 55 minutos aquí en Sol Estéreo, Chetumal. Continuamos con más música. Vamos a escuchar a Los Auténticos Decadentes con su tema Tu Forma de Ser.

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0: ¿Qué dirías si te cuento que una mujer murió hace más de 70 años, pero sus células siguen vivas? No en sentido poético, literalmente vivas. Multiplicándose en laboratorios de todo el mundo, ayudando a crear vacunas, combatir el cáncer y salvar millones de vidas. Se llamaba Henrietta Lacks. Era una mujer afroamericana, madre de 5 hijos, y nunca supo que su cuerpo cambiaría la historia de la medicina para siempre. En 1951, Henrietta llegó al hospital Johns Hopkins, en Baltimore, Estados Unidos. El único de la zona que atendía a personas afroamericanas, con un dolor terrible. Le diagnosticaron cáncer de cuello uterino. Antes de iniciar el tratamiento, un médico le extrajo células de su tumor sin que ella lo supiera, y sin pedirle permiso. Esas células llegaron al laboratorio del doctor George Gay, y ahí ocurrió algo que nadie había visto antes. En lugar de morir a los pocos días, como todas las células humanas cultivadas hasta entonces, las de Henrietta seguían vivas y se multiplicaban sin parar. Las células ELA son inmortales porque provienen de un tumor de cáncer de cuello uterino muy agresivo que sufrió una combinación de mutaciones genéticas. Estas células superan el límite de envejecimiento biológico y se multiplican infinitamente en condiciones de laboratorio. Las llamaron células ELA por las dos primeras letras de su nombre y su apellido. Son las primeras células humanas consideradas inmortales. Se calcula que se han producido más de 50 toneladas de células ELA y han sido utilizadas en más de 100.000 estudios científicos en todo el planeta. Gracias a estas células, se desarrolló la vacuna contra la poliomielitis, se investigó el VIH, se avanzó en tratamientos contra el cáncer de mama y se probaron terapias durante la pandemia de COVID-19. También fueron clave para la vacuna contra el virus del papiloma humano. Esta historia tiene una sombra. Henrietta murió en octubre de 1951, a los 31 años. Nunca supo que le habían extraído células. Su familia vivió décadas en la pobreza, sin seguro médico, sin enterarse de que el legado biológico de su madre circulaba por laboratorios de todo el mundo, generando descubrimientos, premios y ganancias millonarias de las que ellos nunca vieron un centavo. Su caso, atravesado por el racismo y la desigualdad de la época, abrió uno de los debates éticos más importantes de la medicina moderna. ¿A quién pertenecen las células de tu cuerpo una vez que salen de ti? ¿Puede la ciencia avanzar a costa de la dignidad de una persona? En 2021, la Organización Mundial de la Salud le otorgó a Henrietta un reconocimiento póstumo. Su hijo Lawrence, de 87 años, lo recibió rodeado de nietos y bisnietos. Henrietta no eligió ser inmortal, pero sus células, sin pedirle permiso, decidieron no morir. Y al hacerlo, le regalaron al mundo una herramienta que ha salvado millones de vidas. Su historia nos recuerda que detrás de cada gran avance científico, siempre hay una persona. Y que la ciencia sin ética es una ciencia incompleta. Un guión de Leonardo Santiago con información del portal Ciencia UNAM. Les saluda Mónica Genis.
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Ya son las 9:04, 9:04 aquí en Sol Estéreo Chetumal, iniciando teléfono libre en su edición sabatina, hoy 5 de septiembre del 2026. Activamos el número 983-83-23-8885 para tu mensaje, te lo repito, 983-83-23-8885, si quieres enviarnos tu mensajito, ahí quedamos pendientes, tenemos 2 horas para complacerte con la rola que me pidas. Y ya en este momento, siendo las 9:05, Chetumal es un horno de bollos. 37 grados está registrando el termómetro, 37 grados. Una mañana muy, muy calurosa, amenaza con elevarse esa temperatura, quizá hasta los 42 grados, probabilidad de lluvias muy bajas, apenas un 5%, y la humedad se encuentra al 68%. Espero te encuentres de lo mejor, recibe un gran saludo hasta donde quiera que te encuentres, si estás trabajando, es lo mejor de lo mejor en tu turno laboral, mucho éxito, si estás descansando, síguelo disfrutando. Vamos a iniciar con una rolita para que algunos recuerden sus momentos ahí en el antro. No, es muy vieja esta rola, pero pues sí, seguramente van a recordar algunas vivencias, sobre todo pues ahí les digo, cuando se iban a la disco. Es La Gente Loca. Así iniciamos. Teléfono libre.

Johnny, la gente está muy loca recordando esta rola de hace 15 años. 15 años tiene este tema del 2011, un 24 de junio. Fue lanzado allá en Europa, Reino Unido, y luego se fue expandiendo por el resto del mundo hasta llegar a las discos chetumaleñas. Toda la banda loca, toda la raza que sea loca. 983-83-238-85, el número para tu mensaje. 983-83-238-85. Un saludo para el paisano René, que está en Carolina del Norte, enviando todas sus métricas en la temperatura: 29 grados. Están allá, 29 grados, soleado. Sensación térmica, es a la sombra, 29 grados a la sombra, sensación térmica de 33 grados, está fresco comparado con la temperatura de aquí, de Chetumal. Llega ahí, entonces está el clima. Aquí puedes poner una rolita de Magneto, excelente sábado. Algo de Magneto, mi estimado René. ¿Cómo no? Con gusto, estoy buscando una rolita, a ver cuál cae, le vamos a pegar un ruletazo.

Nuestro Campitos también está acompañándonos en esta mañana de sábado. Y les envío un saludo a todos los de la van de Jorge. Todos los que se subieron a la de Jorge. Sí, vamos a la chamba. Ay, vamos a la chamba. Besos. Les envía besos, Campitos. Besos por allá. Dice saludos, Gallito. Aquí, doctor Ever León. Abrazote. Mi estimado amigo, doctor Ever León. Abrazote de vuelta. Buenos días. Seguramente ya está chambeando el doc Ever.

Gallo, buen día. Hoy en el mañanero de sábado. Ah, como eres golosa, en serio. Todos los días quieres tu mañanero. Te digo, no te controles. Ando muy loco. Ayer los crustáceos estaban desesperados porque no te escuchaban y tú estabas en los brazos de tu negro. Brujo, brujo. Además de goloso, celoso. Oh, un celoso. ¿Te pareces a su celador de Shakira? Lascano. Ese celador. Dice una rola, gallo. Short, short man. El short que te van a bajar. Ahorita la buscamos. Saludos, saludos. El diablito. 983-83-238-85. Así quisiera andar sin short, la neta, porque qué calor hace. What the fuck. Vamos a escuchar algo de Magneto. Y hablando de calor, le repito, al ratito podríamos estar sintiendo la de 42. Quizá a eso llega la temperatura hoy, sensación térmica de 42 grados. Prepárense y de una vez vayan por su promo y pongan a enfriar esa agüita espirituosa. Entrándonos con Magnetos, 40 grados. ¡Qué calor, qué calor!

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3: Come, yeah. 40 grados, cálido corazón. Ah, caliente ese corazón. Son las 9:17, 9:17. Ya está saliendo la moronga, van a querer. No sé si ya desayunaron. Ya se hambre, dicen algunos, ya se hambre. Y ya se están animando los carniceros a repartir. Porque se armaron. Ya traen pistolón. Entonces dice Gallito, sí, vamos a ir a repartir moronga para quien quiera. Bueno, pues la banda ochentera, ahí quedó esa rola. Mi estimado René me pidió una, yo se las di. Hasta Carolina del Norte se fue ese tema de 1989. Magneto. Es fresón, René. Eran los fresones de antes. Escuchaban a Magneto. A los chicos bien. Dice, el chico lo mecan, le dicen ahora. ¡983-83-238-85! Número en cabina, 983-83-238-85. Que se portaba bien ese chico, ¿verdad? Sí, hasta buenas calificaciones sacaba en el colegio. Es chico medallas, le decían. El chico medallas. En el cuadro de honor.
4: Vamos a pasarla bien. 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
5: Buen día, Gallito. Ya mejor no vengo. Ya mejor no vengo. Saludos, mijo. Saludos.
3: No, sí vente, gordo. ¿Cómo que no vas a venir? Vente a la estación, te espero. Pero tienes que venir en tu bicicleta sin montura. Si no llega en su bici sin montura, lo retachamos. Bueno, ahorita le voy a decir a Lorenita que le ponga llave a la puerta. Sí, sí, es el único requisito que le estamos pidiendo.
6: Hey, no, buen día. Un saludo al 1243 Patas Cortas 28 de Madrid. Al igual que la Samantha, la teibolera del 281. Al miserable Mataviejitas del 1369. A la momia fumigadora del 680. Y sin dejar atrás al miserable 361, que no ha podido sacar su cacahuatito de la casa de empeño ahí de la vuelta de su casa. Dale saluditos a todos los miserables. Y pon una rola, la de Ay Mariposa, por favor, se la dedico a todas ellas.
3: Lo bueno es que va a ser que se les alegre el día con su rolona. Las mariposas locas. Saludos al marginal del 361 que no puede desempeñar su telefonito. ¿Algún voluntario que quiera ayudarle a sacarle el cacahuate? Que es pobrecito. Ni un smartphone tiene. Y luego, ¿para qué, verdad? Ya tienen smartphone. Y están bien, bien brutos. No, vaya, trae lo único que, inteligente que tiene es su teléfono.

0: Estábamos mejor antes, ¿verdad? Cuando eran de edad, esos teléfonos, los cacahuatitos, los blogs, ¿cómo decía? Eran los Nokia, los blogs, esa, hasta te salvaba de un asalto. Pegabas al desgraciado atracador y lo descalabrabas. Así le hizo una vez, me estaban platicando, que así le hizo una vez Shakira, uno lo descabezó con un cacahuate.
1: Hola, buen día. Hola, buen día, Gavito. ¿Será que puedes poner uno de los hombres, qué? Las chicas cocodrilo.
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0: Las chicas cocodrilo. Un saludo ahí a la Esmeralda de la Sabana, hablando de las chicas cocodrilo, de las mordelonas. Es el día que se fue la luz, hubo caldo de pirish. La verdad que sí te sudó, ¿verdad? Hasta la existencia. Qué terrible situación. Y algunos todavía la padecieron un poquito más, porque privilegiados somos los que nada más sentimos el calor por casi 8 horas. Fueron 7 horas y media aproximadamente que estuvimos sin energía eléctrica en ese desgraciado apagón por culpa de los vándalos. Desgraciada delincuencia. En serio, todo pasa en este país. Asaltan a carniceros, los violan, luego se roban el tendido eléctrico. Ya no se puede. Es muy difícil esta situación, pero tienen que seguir aguantando la dura situación. No queda de otra, hay que seguir aguantando. Tenemos que seguir aguantando la dura, ¿verdad? Pero sí, es que en serio, hasta los zancudos, hay mucho, mucho zancudo ahí. Secretaría de Salud, por favor. Secretaría de Salud, a fumigar. Por favor.
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0: recibido. 983-83-238-85, número para tu mensaje. Estamos disfrutando de esta mañana calurosa con los efervescentes rayos solares que ya están en todo su esplendor aquí desde el Caribe mexicano. Transmitiendo totalmente en vivo para todo el mundo. Bienvenida a los que van llegando. Bienvenides. 983-83-238-85. Vamos a poner en su rol estos desgraciados. 4-1. Las mariposas locas. Que es en especial para el 361, para que se anime, que le entró la depresión. No puede desempeñar su celular.

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0: José de Sani.
2: Presente.
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0: Oye, ¿qué pasó, Crayola?
1: ¿Es cierto que los besos de las mujeres son venenosos?
0: Ay, no hagas caso, eso es mentira.
1: Ay, ya lo sé, babosa, riega lo que nos conviene.

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1: General, mi general, acabo de descubrir que en el cuartel hay una loca.
2: ¿Cómo lo descubrió?
1: Porque me acaban de abrir mi maletín, me robaron mis pestañas postizas, mi lápiz labial y mi pintura de las uñas.

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Y seguimos con más aquí en Teléfono Libre, en edición sabatina. Es a las 9:30. Se va la primera mitad. Número en cabina 983-83-2-3-8-8-5 para los presentes. 983-83-2-38-85. Oye, bandita. Abusado, mucho cuidado, porque están alertando que hay varios montachoques aquí en la ciudad. No se había dado esto, y se había dado, la verdad, eran casos, pues, como que muy, pero muy aislados. Ahorita, al parecer, se trata de una célula delictiva. No quiero mencionar nacionalidades, pero de verdad que hay algunos países con los cuales México tiene un gran aprecio, más allá de lo político, más allá de cualquier acuerdo de diplomacia y demás. Tenemos cierta estima por algunos hermanos latinoamericanos, pero el que se pase de lanza, la neta, es que aquí no avanza. Aquí sí. Si les viene a pasar de rosca, pues la neta se les va a barrer. Porque si de verdad que la raza chitumaleña no perdona, entonces están avisados, desgraciados montachoques. Se está uniendo la banda, mucho cuidado, porque ya se la aplicaron a varios, están alertando allá en Facebook. Al parecer, estos montachoques, además de dinero, están buscando uno que otro collazo. Que hasta sus collarines se van a ganar. Abusados, mucho cuidado con esos desgraciados. Dice por acá, ya era al mediodía. Vía taxistas y repartidores sacando sus trajes de la comunidad. Y me dijeron, mañana está el gallo. Y tú también, desgraciado Suncho. Sacaste tu tutú. Sacaste tu liguero. Tu peluca de colores. Y tus medias. Rotas, así estaba, rotas, como las de Gloria Trevi. Ya están ensayando para el carnaval, de septiembre. Ya está a la vuelta de la esquina, el 2027. Y están ensayando, ya está ensayando para el carnaval y la próxima marcha gay. Mira para acá, Gallo, buen día. Hay de todo, hasta taxista roba mercancía. No solo roba moronga, roba maletas. Sobre todo, si de repente sienten que vibra la maleta, ay, se les abren los ojos. Sí, eso estaba diciendo la vez pasada. Que un taxista cayó en la tentación porque sintió que una maleta estaba vibrando. Se bajó a ayudar a una turista y sintió que vibraba su maleta. Y que le da baje. Robó su maleta. A ver qué tiene. A ver si es lo que me imagino. Dice, un saludo para los primos que se van a trabajar a Xpujil. Va el Gonzo, la Caderona, Coto, el Casaviejitas. Ay, no me digas de eso, que hasta se siente el olor de la pensión. Adán, el Cemental. Uy. Irineo, el de Sampo. Y el abuelo. Y el Chofi, Jovas, y el patrón, primo. Y todos en grupo.
En un bochito, se fueron a expugir. Puro pretexto. Tenían un camión, pero dije, no, en un bocho ahí cabemos todos. Y si puedes poner la del Noah, de Juanga. Y faltó la Bella Durmiente, el Chaca. Dice, buen día, fácil, instalen sus cámaras en su auto, son económicas y fácil de instalar. Pues sí, para algunos tienen dinero, pero ya nos dijeron que el miserable, el 361, ni su celular puede sacar de la casa de empeño. Se va a estar poniendo la cámara. La única cámara que tiene es la de su bici. Y está ponchada. Pero tiene razón, era buena idea, buen tip. Este buen consejo, el poner pues, cámaras, no nos queda de otra, poner cámaras en el automóvil. Pero tiene que ser de enfrente y por atrás. Porque y si le llegan por atrás, ¿cómo va a ser? Aunque si te llega por atrás, pues tú puedes ir. Que fue por favor, por llegue y el de atrás paga. Sí, fue por alcance. El de atrás paga. Ay, ay, ay. Dice, gallito, gallito, ya ensayaste para que des el grito. Puedes poner la rola del Son de la Negra. Saludos. Este ya ensayó. Ya ensayó, bro. Está pidiendo a la negra. Este, a mí ya me sale el grito. Con la negra grito, dice. Gallimán, puedes poner otra rola. Se llama África, del grupo Toto. Oye, sí. Ahorita vamos a tocar al Toto. ¿Cómo no? Con esa rola. Yo quiero tocar a Toto. Dice, creo, si no me equivoco. Sí, es esa rola. Oye, gallito, buenos días. Yo aquí estoy limpiando la cabeza para al rato vender tacos de cabeza. Ponme una canción de Maná, Rayando el Sol. Agárrame confianza. Tú puedes pedirme la rola que quieras. No solamente la de Rayando el Sol. El Shakira también fue a buscar su cabeza. Estaba llevando una cabeza de ajo para preparar su pozole. Buenas las tengas, gallo. Extrañé tu voz ayer. Marido busca su... Sí, Dios. Hartas mañas tiene ese. Extrañé tu voz. A ver si caigo. ¿Verdad? Este quiere que le diga, yo también te extrañé. Amigo gallo, saludos de los albañilocos. Albañilocos, saludcita, ese calor.

0: poquito, ya que estamos en el buen patrio y escuchando música de hombres, podemos escuchar esa que dice: como el águila en el cielo y el albatros sobre el mar, volamos siempre con anhelo en nuestra escuela aeronaval. Oye, perdida la que dice: somos paracaidistas, vamos del cielo a la misión.
1: Ustedes disculpen, este es uno más de los loquitos del centro. Se nota que este sí pudo comprar su celular. Ese paracaidista, pero nada más de colonia de nueva creación y colonia irregular. Que decía que era, que fue militar. Era el reno. Que fue piloto. Fue paracaidista, fue piloto. Allá en la milicia fue piloto. Pero de prueba de supositorios. Por acá dice: buenos días, mi seguido fino amigo Gaito. Una canción, porfi, para José José, el zapatero. Dice que quiere escuchar un bote de cerveza porque está bien crudito. Gracias. Le entró la cruda, José José. Porque es una rola mexicana, esa de hablando de mujeres y traiciones. Se fueron consumiendo las botellas. Pidieron que cantar mis canciones. Y yo me acorté de esas viejas. ¿Algo así, no? Dice por acá, y el boxer. ¿Es neta eso o es fake? Porque yo pensé que nada más era un montaje que hicieron con hija, con inteligencia artificial. Pero es que ya, uno ya no sabe, la neta, ¿verdad? Uno ya no sabe, a veces sí, de verdad que te puede llevar al baile con la más fea. Ya no sabe uno cuando es hija. Ahí sacaron la foto de un trabajador de conocido banco. Y estaba tirado ahí en la vía pública porque había sufrido un percance vehicular. Uno de esos cobratarios. Y trae su pantalón roto. Pero lo más impresionante es que al parecer o no traía ropa interior o traía hilo como los que usa Shakira. A lo mejor es culpa del calor. Por eso uno luego ya no quiere ponerse ropa interior por el calor. Mendigo calor, es real, dice. Es real, yo lo conozco. Conozco ese lunar, dice. Ese es un show. Eres tremendo, tremendo. Sí, lo conozco.
2: Buenos días, gallito. A ver qué trucha eres, padre. A ver, ponte la de Thriller, amigo.
1: ¿Cómo que el Tiner? No me voy a la de Tiner. No te digo, puro loquito del centro. Hace rato quería resistir, ahorita está pidiendo Tiner.
3: Quiero tocar el Toto.
1: Sí, ya todos queremos tocar el Toto. Vamos a tocar al Toto. Ahorita, aguanta con esta. De África, África, te llevo en mi corazón.
3: Está traumado.
1: No se medican. Dice: hola, buenos días. ¿Me podrías poner Angelita con el Super Track, por favor? Gracias, bonito día. ¡Vámonos con música! Ya son las 9:44, está escuchando Teléfono Libre. 983-83-238-85, número para tu mensaje.

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0: Son las 10 de la mañana con 5 minutos. 10 con 5. Bienvenidos a Teléfono Libre en su segunda hora. A los que van llegando, 983-83-238-85. Es el número en cabina para tu mensaje. Te lo repito, 983-83-238-85. ¿Dónde anda el farmeador de Aura, Fofo? No se ha reportado. Estoy preocupado. ¿Será que ya lo ultimaron? ¿Dónde está Fofo? No, vaya a ser que alguien ya le hizo algo malo. Fofo, Fofo.
1: Háganle una rueda.
0: Da señales de vida, Fofo.
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0: Acá, ¿no será que se tiró del paracaídas y nunca abrió? Quedó todo loco el pobre. ¿De qué estás hablando? ¿De cuál? Porque hay muchos loquitos que envían su mensaje. ¿Estás hablando de Shakira? Shakira no fue militar. Fue gran marino. Que contrajo un extraño mal.
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0: Ah, la de Totó. Ahí se la pones. Toco, toco, to. Toco el Totó.
1: Háganle una rueda, Juana.
0: Sigue subiendo la temperatura, Gallimán. Ay, están sintiendo las de 36 allá en Carolina del Norte, 36 grados la sensación térmica. Vamos a ver si aquí ya subió un poco. ¡Guay! ¡Guay, Kequén! ¿Qué te pasa? 39 grados ya. 10 de la mañana, 8 minutos. Y ya estamos a 39 grados Celsius.

0: mi finido fino amigo Gallito Fushi, cuando escuchó José José esa canción se puso a bailar. ¿Y por qué Fushi? Ah, seguramente lo hizo desnudo. Y lo vio Bartolo. Estaba bailando frente a su espejo, así como Dios lo trajo al mundo. Todavía no abre la zapatería. Le fue a comprar su chesco Bartolo, se lo encargó. Cuando regresó, lo vio que estaba bailando frente a su espejo, así por una de sus ventanas que está rota. Desnudo José José frente al espejo, agarrando bien el mango del peine. Es como que haciendo como que la cantaba igual. La del Noa Noa de Juan Gabriel.
1: También la
0: wow. Estaba haciendo playback. Mientras la bailaba. Saludos al zapatero José José. Dice, creo que es Juan Gabriel 2. El doble.
1: Los hombros y también la cintura y a todo lo que baila.
0: Estaba sintiendo el doble de Juan Gabriel. Y dice, no seas malito, ponme una canción. Si no es mucha la molestia, la misma tijera. Para mí, gracias, gallito, bonito día. Igualmente, mi estimado Bartolo.
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0: Lo poseyó Juan Gabriel a José José. Se le metió el espíritu de Juanga. Dice, gallo, me quedé dormido. Sí pasó mi rola, que no la escuché. Sí pasó. Toda se pasó. No la sentiste. Sí, se lo robó el que andaba robando la moronga. El famosísimo atracador de moronga. Del que te pidió la música. De lo que te pidió, que quiere el... ¿Qué? El paracaídas del que estaba ahí pensando en los militares.
1: Los hombros y también la cintura.
0: Mientras se le hacía agua a la canoa. Ya que estén dejando la mayatada, por favor, dice.
1: ¿Saben bailar la
0: cumbia? ya cálmense, desgraciados. Pur mayate, dice aquí. Ya que mejor quieren escuchar música.
1: Y a todo lo que baila.
0: Ya ven lo que ocasiona. Uno que se duerme en los brazos de su beliceño y se me dormí, no escuché mi canción. Puro mayate.
2: Gallito, no se dice ya subió un poco. Se dice ya subió un poquis.
0: No te digo. Va a hacer que se le derrame la cabeza a que dice que ya, por favor, que ya le paren la mayatada.
1: También la cintura.
0: Pero le va a dar un derrame cerebral.
3: Los
0: plutones para los pulmones.
1: Que baila le pone sabrosura.
0: ¿Ustedes saben cómo respira un plutón? Respira así.
1: Una rueda, Juana.
0: Así le hacen, dice Shakira.
4: Buenos días, señor Gallo, buenos días. ¿Tienes música instrumental o música suave?
0: Ay, ¿cómo la quieres?
4: Coméntalo.
0: ¿La quieres suave? ¿No te gusta dura? ¿No te gusta la música así como el rock? No, nada, te gusta suave. Música instrumental. Ah, sí, igual, ahorita te pongo algo de Don Raúl Di Blasio.

0: ¿Quién es ese que mandaron una foto? Como la mexicana. Se parece a conocido locutor.
1: Mueve muy bien los hombros y también la cintura.
0: Se parece a Jorgito. 4 meses para descongelar a este elemento, gallo. Es como el Yawi ese que hace las canciones de cierto partido político.
1: ¿Saben bailar la
0: Igual lo congelan y lo descongelan. Cada vez que va a comenzar la campaña electoral, a descongelar al Yawi.
1: Y a todo lo que baila le pone sabrosura.
0: También está el robapostes, dice. Anda buscando algo duro para robarse.
1: Ya como la mexicana.
0: ¿Qué pasó? Ahí están los albañilocos.
2: ¿Qué pasó, amigo? Gallo, gallito, gallito, gallina. Te mandamos saludos aquí, los albañilocos de la 4 de marzo, comandante. Oye, seas malito, regálanos la canción de Pilón y su grupo Espectáculo a la medida, por favorcito. Aquí para echarle ganas a la chalaneada. Atentamente, tu amigo el Quirinos.
0: Saludos al Quirinos, a todos los engañiles que están ahí en la obra. Puro chupar están haciendo, puro chupar. Y dicen que trabajan.
2: Aquí te mandamos saludos. El maestro Víctor, el maestro Chucho, el maestro Krillin y los chalanucos, el pelón y el chavalico.
1: Ni Juana la cubana, tampoco la peruana y ni la colombiana.
0: Y va a haber tiro aquí, los repartilocos.
1: Y ni la colombiana.
0: ¿Dónde esto? ¿Por qué?
1: Saben bailar la.
0: ¿Y ahora qué pasó?
1: La mexicana.
0: ¿Sabes días que se van a moquetear, se van a tranquear a algún montachoque?
1: Y a todo lo que baila le pone sabrosura.
0: Que encontraron a un montachoque. Va a haber tiro, dice, va a haber tiro.
1: Peruana ni la colombiana. Saben bailar la cumbia como la mexicana.
0: Pero tiro de un tiro, así, de trancazos. ¿O de quién se van a tirar?
1: Si también la cintura.
0: Buenos días, gallo. Acá te escucho en conocida tienda de conveniencia. Saludos para mis amigos. Viene, para Boquitas, Don Beto, Miguel y para la patrona Rosa. Puedes complacerlos con una canción del Pulpo, la cumbia del Zapito. Gracias, soy Otoniel. Saludos, Otoniel. Saludos a toda la banda, ellos los viene. No es la de Belinda. Es que ese me gusta, el Zapito de Belinda. Esa rola, ¿verdad? Oh, que es un clásico.

Es de las 10 de la mañana con 17 minutos, 10 con 17. Continuamos aquí en teléfono libre. Recuerda que puedes pedir la rola que quieras escuchar al 983-83-238-85. 983-83-238-85. Y ya déjense de mayatadas, hombre. Cotería, Huasteco.

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0: Ya son las 10:34, aquí en Sol Estéreo Chetumal. Continuamos con teléfono libre, número todavía activo, 983-83-238-85. Está esperando tu mensaje, 983-83-238-85. Y como ya dijeron hace rato, contrólense, locas, contrólense. Porque me alteran, dice. Dice, ya por favor, párenle a la mayatada, me dijeron. Se me antoja. Dice acá en un mensaje, dice, bloquea a ese gallo, gallito, bloquea a ese desgraciado. Que dice esas cosas. Bloquéalo a ese que no soporta. Gallo, ya que me dormí y no escuché mi rola, porfa, ponte una de Julián Álvarez, 7 vidas, porfa. ¿Y qué culpa tengo que te hayas dormido? Además, ni te dormiste. Solo te hiciste el dormido. Te pusiste en posición de cucharita. Nada más lo hiciste para que se altere el de allá de Cayo Creek. Dice que se durmió.
1: Oye, gallito, ya.
0: Ay, se activó el anti-gay. Espérame, mis pet cacap, déjalo, desactivo. Otra vez. Espérate, ahí está. Otra vez, no se puede, no responde.

0: Ya ven, de tanto que están joteando ya hasta virus. Tiene el teléfono.
1: ¿Sabes qué? Yo no quiero riña.
2: No.
1: Yo no quiero debate.
3: Oye, Gallito, ya que no tienes música instrumental, ponme una extranjera al menos, la de Fiesta en Belice, porfa. Fiesta en Belice. ¿Sale, Gallito?
0: Hablando de Cayo Creek. Ya se le antojó a Darío. Quiere hacer una fiesta gangbang. Dice para acá, hola, buenos días, Jorge Durán. Ay, este marido busca también. Y si quiero que me complazcas con una melodía de Hugo Ruiz, el manicero, atentamente Ramón. Voy en mi camión, acordándome de ti, Jorgito. ¿Dónde está Jorge? ¡Saludos, Ramón! Este te pongo ese de Hugo Ruiz. ¿Será que está escuchando, Ramón? O solamente envió un mensaje para que Jorgito le dé un toque. Le envió un mensaje. Dame un toque. Esos famosísimos toques. Dice, buen día, Gallito. Mi tierno está enfermo. Se le están saliendo los mocos. ¿Algún remedio? El de en medio nada más. Y puedes poner la canción con un caldo de pollo. Qué rico. Eso necesita tu tierno, un caldo de pollo. Dice, gracias amigo, gracias. Sí, eres mucha pieza. ¿Por qué los mensajes como que están raros, ¿verdad? Como que uno tiene que ver con el otro. Habla de piezas. Dice, y quiere pollo. ¿O cómo era? Ah, no. Menciona el pollo. Y dice que soy mucha pieza. ¡Brujo! Dice, me cachaste. Es que mi negro es muy celoso, no le gusta que te escuche.
1: Aquí la mujer
0: se tiene que esconder de su negro. Ahorita vengo, mi amor, voy al baño. Dice, ¿otra vez? ¿Otra vez andas malito? Sí, ahorita vengo y me envía su mensaje. Está escondido.

¿No será que es el mismo negro que vivió con Shakira? Ese lo violentaba. A cada rato le pegaban a Shakira. Por eso decidió regresarse a Chetumal. Ya no aguantó más esa vida de malos tratos. ¿A quién? Pobrecito Shakira. Por eso es que a veces, de verdad que me entristece que hablen mal de él. Pero es que también dice que uno va labrando su pasado, ¿verdad? Y va labrando su pasado de Shakira.

0: Ah, no, era alambrando su futuro. No estaba pasado nada más, estaba pasado, pero era alambrando su futuro. ¡Vámonos con más música! 983-83-238-85.
1: La mujer.
0: 983-83-238-85, repito. Me pidieron esta rola que se llama La Cumbia del Sapito. Y aplastando el clic del mouse, le damos play.

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Ya son las 10 de la mañana con 55 minutos, 10:55, la recta final de este espacio, complacencias y saludos, teléfono libre. Confirmado, me dijeron que el Shakira sí vivía violencia marital, que le pegaba cuando estuvo viviendo allá en Belice, en Cayo Creek, es verdad. Dice la Shakira, le aguantaba todo ese negro, todo le aguantaba, menos la violencia.

0: No se vale, así no se vale. Primero los pobres, no se vale. No puede haber rico negro con un Shakira violentado. Igual que las calles de Chetumal, gallito. La foto, sí, igualito, paisano. No, hombre. Yo creo que hasta mejores están las calles de aquí de Chetumal. Pero para que andes en racer, en motocross o jeep. Dice, buen día, gallo, feliz fin de semana, porfa. Una rola de Don Omar, se llama Luna. Ahorita la buscamos. A esos engañiles quieren que les hagan seats por pilón. ¿Quieren sus seats? Sus seats pack.
1: Gracias, papucho, por la rola.
0: De nada, besitos.
2: Ya está más gana en Belice.
0: Ahí están los engañiles.
2: Es el día de baile.
3: Se está aproximando
2: la fiesta de nuestra gente.
3: Estaremos celebrando.
0: Ahorita voy a seguir programando algunas rolas que están pendientes. Por lo pronto, esto ha sido todo. Muchísimas gracias por escuchar y acompañarnos en este programa Teléfono Libre de nuestra casa radiofónica Sol Estéreo Chetumal. Es a las 10:57. Ahí para Don Miss Petcacap, el más fino de los 4-1. Quería escuchar algo ahí de instrumental. Pero dice, bueno, ya que no me quieres poner nada instrumental, quiero fiesta en Belice. Ahí está. Vamos a regresarle a ese tema. Para que lo disfrute bien. ¡Hasta la próxima! Tome agua. Coma frutas y verduras.

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1: Once de la mañana con 21 minutos.

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11 de la mañana con 32 minutos, 11:32, continuamos con más música. Vamos a escuchar a Emanuel, que nos canta Con Olor a Hierba.

Caminante, son tus huellas el camino y nada más. Caminante, no hay camino, se hace camino al andar. Al andar se hace camino y al volver la vista atrás, se ve la senda que nunca se ha de volver a pisar.

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5: Es la 1:15, hora exacta.
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0: este momento Sol Estéreo 97.7 abre sus líneas telefónicas, porque ya inicia Teléfono Libre. 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Bienvenidos a
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Exactamente, exactamente, las 14 horas, 2 de la tarde con 5 minutos. Vamos a iniciar con los saludos en teléfono libre, vamos a iniciar con las complacencias, vamos a abrir las líneas telefónicas, ya lo sabes, 983-83-238-85 a través del WhatsApp, que es el mismo número, el mismísimo número, para que no se me confundan, solamente lo tienen que marcar así, 983-83-238-85, pedir algún tema, algún saludo, igual, si quieres grabar su audio, igual aquí se lo recibimos, 983-83-238-85, ok, ahí está, para que usted nos deje sus algún tema en especial en este sabadito, sabadito alegre, sabadito caluroso, en el cual pues se nos antoja estar remojados en alguna playita, al menos en la bahía o en calderitas. Bueno, pero hay muchos lugares, ¿no? Bacalar, Guaypish. ¿Cómo se llama ese lugar donde está un chorrito de agua así muy sabroso? Palmar. Uy, uy, uy. O échese un clavado en el río Hondo. Donde quiera. O en la alberca de su casa. Porque hay gente que tiene su alberca. O si tiene esos huesitos grandes, esas albercas de plástico, también es válido, ¿no? Como la de Adiel. Saludos a la familia igual. Vamos a iniciar, a ver, ¿qué tengo por acá? Bueno, vamos a iniciar con un tema de Hombres G. Esto se llama Marta tiene un marcapaso. Con esto iniciamos, bienvenidos, buenas tardes.

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1: Ya son exactamente las 2 de la tarde con 16 minutos. 2:16 es la hora exacta.
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3: Mi gente, y recuerda que ya estamos en teléfono libre, 2:18 p.m. 2:18. Por acá ya me empezaron a llegar los mensajitos que dice: buenas tardes, saludos a mi hija Kaede, a mi hijo Kai, los chiquitines que me están ayudando a lavar, están ayudándome en las labores del hogar, de parte de su mamá Diana. Y si puedes poner la canción de Tatats, si no, la de Crystal Bowl de Kane, gracias, bendiciones, allá en cabina. Por acá la tengo, esta de Tatat, Tatat, es como música árabe. Está buena, está bonita, es como... Me imagino que ha de haber salido en alguna película. Ok, y bueno, sí la tengo, por acá la vamos a poner. Tatat, música árabe, arabesca, así... lo que bailan los árabes, ahorita la ponemos. Por acá tengo mensajito de voz.
4: Buenas tardes, ¿me puedes complacer con la canción titulada Olvidando tu amor, de Grupo Los Más Románticos, con Grupo

0: titulada Olvidando tu amor, de Grupo Los Más Románticos con Grupo Pegaso.
1: Ok, Olvidando tu amor, ya la apuntamos, de Pegaso. Por acá apuntamos este temita. 983-83-238-85. Vamos a poner esta canción que me piden, esta que les comentaba, así como música árabe. Aquí está esta que me pidieron estos chiquitines. ¡Vámonos!
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1: Exactamente, exactamente las 2 de la tarde con 35 minutos. Por acá vamos a continuar. Este mensajito, no sé por qué se me cortaba hace un rato. Se me estuvo cortando, a ver si sale completo.
2: Buenas tardes, ¿me puedes complacer con la canción titulada Olvidando tu amor, de Grupo Los Más Románticos con Grupo Pegaso?
1: Perfecto, perfecto, ya está. Otro mensajito de este lado.
3: ¿Qué tal? Muy buenas tardes, mi queridísimo Jorge Durán, aquí saludándote desde el portable 1111, el famosísimo Chacas. Oye, quisiera ver la posibilidad de que me puedas poner la canción de Los Enanitos Verdes de la Muralla, o en su caso, la de Caifanes, Ojo de Venado. Gracias. Excelente tarde, bendiciones desde el portable 1111, el famosísimo Chacas, gracias.
4: Detalle, la gente ya se dio cuenta que montamos la disco en la calle, ya estoy.
1: Ok, están rockerísimos, me piden esta de Ojo de Venado o La Muralla Verde con Los Enanitos Verdes. Vamos a escuchar esta canción, esta corresponde a su disco Los Más Románticos, Almas Compartidas, Los Más Románticos, el grupo Pegaso, y esto que se llama Olvidando Tu Amor.
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1: Aquí llegan los enanitos verdes, la muralla verde.
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3: Exactamente las 2 de la tarde, 48 minutos. Por acá tengo más saludos. Dice, porfa, chiquirrín, una melodía de salsa cuban Habana, de Congo a Cuba. Ok, es música cubana, muy bien. Aquí tengo Live from Habana. Habana Lounge de Cuba. Ahorita la voy a poner. Aquí te saludamos desde el fraccionamiento Caribe. Familia, saludos a la familia Coral Gómez. Mándale saludos a mis nenes Kai y Kaede y a sus papis, porfas. Somos la familia Caro Coral. Muchísimas gracias a toda mi gente allá en fraccionamiento Caribe. Saludos a la familia Caro Coral, muy bien, música cubana, me piden, ahorita la voy a poner. También hasta la colonia 8 de octubre, saludos para Isabel, mándale saludos a mi amiga Isabel, de parte de José, ok, y un tema de cumbia, un tema de Paleto, la voz de la cumbia, que se llama la cumbia, que no muera la cumbia. Mientras tanto, aquí nos vamos con Habana Lounge de Cuba.
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1: Aquí está Congo Tucuba.

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1: Y ya regresamos, siguen llegando las peticiones al teléfono libre. Nos queda una hora de teléfono libre, aprovechenla.
2: No sé qué prendió, a la gente no sé qué le dio, pero...
1: Dice, gracias mi DJ, dice, gracias mi DJ Gillo, gracias por complacernos.
2: No sé qué montaron.
1: Aquí iniciando mi distinguido y fino amigo Durán, una canción porfis para mi amigo José el Zapatero. Que ya se va a casar, pero allá en Cuba, dice. Se va a casar con una cubana. Quiere escuchar una canción bien bonita, dice. La Ley del Monte, porque ahí la conoció, gracias. La Ley del Monte es de... ¿Qué? De Vicente Fernández, ¿no? Bueno, aquí te la apuntamos. La Ley del Monte, porque ahí la conoció. ¿Dónde la conoció? ¿En el monte? ¿O quién es la canción La Ley del Monte? ¡Ah, chirriones, ah, chirriones! Con el Bartolo y su cuate. Su cuate, el José José, el Zapatero. Saludos, dice. Buenas tardes, vecino. ¿Será que me puedas complacer con una canción? La de Maná, Mariposa Traicionera. Saludos, vecino, desde Caribe. Aquí tu amiga y vecina La Güera. Saludos a La Güera, a toda su familia. Que pues siempre que salgo a checar el carro ahí la veo, ¿no? Bueno, si viven enfrente, mis vecinos. Saludos a mis vecinos allá en Caribe. Saludos al amor de mi vida, Nicolás. Para Nico, una canción, porfas. Para mi amor, la de Santana. Precisamente iba a poner una, me leyeron la mente, iba a poner esta de Oye, ¿cómo va? De Santana. Bueno, esa la vamos a poner. Y luego le ponemos esa de Maná. Gracias, vecino, bonito programa que tiene usted allá en cabina. Saludos para usted. Ok, gracias, igualmente vecina, que se la esté pasando bonito en este sabadito, sabadrink, sabadito alegre. Y vamos a escuchar de una vez lo más clásico de Santana.
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0: 3 de la tarde con 13 minutos, hora exacta.
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Y aquí les enviamos Hotel California versión cumbia.

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2: Exactamente las 3 de la tarde, 21 minutos. Vamos a continuar. Por acá escuchamos Hotel California en su versión cumbia. Vamos a ver otro mensajito por acá.
3: George, buenas tardes, George. Oye, ¿será que puedas poner la de Caballo Preta Sabache? Porfa, Yoch. Si no se puede, pues me pones la cumbia del mar, ¿sale? Buenas tardes.
2: Claro que sí se puede, mi estimado Pegaso. Pues estamos en Teléfono Libre, ponemos pues casi todos los géneros. Y saludos para Isabel, hasta la 8 de octubre, de parte de José, de su amigo José, que nos pidió esta canción. ¡Que no muera la cumbia! Con Juan Carlos Tapia. Baleto, la voz de la cumbia.
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6: Exactamente las 3 de la tarde, 34 minutos. Hola, ¿qué tal, mi distinguido Chaparrín Colorado? Ponme la canción de Los Auténticos, El Elefante. Saludos a mi cuate José y a la cubana, dice por acá. Una rolita de Chalino Sánchez, la del Gallo de Sinaloa. Saludos. Vámonos rápidamente con Antonio Aguilar. Caballo Prieto Azabache. ¡Ay, ay, ay!
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2: Aquí llega Chente Fernández y Giñor, la ley del monte.

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¡Divertidín, divertidín! ¡Ja, ja! ¿Puedes poner una canción de El Pulpo? Alfredo, El Pulpo y sus teclados, porfa. ¡Saludos! ¡Ja, ja! ¡Nosotros vamos a ir a la casa de Mickey!

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4: Y ya nos vamos, mi gente. Hay que prepararnos para las 5 de la tarde para Master Mixer. No te lo pierdas, de 5 a 6, música mezclada con DJ Gillo y Saidi a las 5 de la tarde. Bueno, despedimos en esta ocasión con esta cumbia lacandona, versión en vivo con Alfredo el Pulpo y sus teclados. Y por supuesto sus bailarinas. Aquí está cumbia lacandona. Con esto nos vamos. Gracias.

Y es la cumbia la candela.

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0: las 4 en punto.
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0: 4:14, hora exacta.
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0: Exactamente, exactamente, las 5 de la tarde con 3 minutos, vamos a arrancar. Estamos arrancando ya, ¿qué vamos a arrancar? Estamos arrancando ya con tu espacio de música mezclada con DJ Gillo, Master Mixer, el maestro de las mezclas a través de Sol Stereo 97.7. Bienvenido todo mundo, bienvenidos a Master Mixer. Y no quiero iniciar sin antes saludar a la bellísima Saidi, que me acompaña esta tardecita de sábado, sábado 5 de septiembre. Y ya mero, ya se acerca el día del grito, Saidi. ¡Ajá! ¿Ya preparaste tu grito mexicano?
1: ¿Pero cómo gritas?
0: ¡Ajá! ¡Viva México! ¡Ay, ay, ay! ¡Ajá! Bueno, no se escucha así muy, muy así.
1: Es que no es ¡ajá!
0: ¿Cómo es?
1: ¿Te enseño?
0: A ver.
1: Bueno, para empezar, muy buenas tardes a todos. aquí está el grito mexicano.
0: ¡Viva México!
1: ¡DJ Gillo! ¡Ay, ay, ay, ay, ay, ay! Así no se grita, DJ Gillo.
0: ¿No?
1: No.
0: Ah, ok.
1: Ahí te voy, te doy un pellizcón y vas a ver cómo vas a gritar.
0: Dale un zape. Con un zape, sí.
1: Muy buenas tardes a todos. No me deja terminar de...
0: Ahora sí, saluda al público, al auditorio.
1: Muy buenas tardes, estamos iniciando Master Mixer acá en Sol Stereo 97.7. Tenemos...
0: ¿Qué tenemos? Sí, cierto. No te pregunté, ¿qué tenemos?
1: Tenemos dos patrocinadores, DJ y yo.
0: Oh, my God.
1: Taquería El Trompito.
0: ¿Cuál Trompito?
1: El Torito.
0: Ya te resbalaste.
1: Perdón.
0: El Torito. El zape te lo voy a dar a ti. Es más, estás despedida.
1: No sé de dónde saqué ese trompito, pero...
0: Sí.
1: Es El Torito. Escuchen los comerciales para que digan dónde están ubicados. Por favor, pónganle atención a la radio. Y también tenemos como patrocinador a Los Cebollones. ¿Cómo ves?
0: Ah, pues sí, pero el Torito. Los mejores tacos al pastor, el Torito, sí se va en grande hoy, ¿eh? Porque nos va a dar una muy buena cortesía.
1: Así es.
0: Así que vayan anotándose, chamacos, vayan
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1: ¿A dónde se va a anotar este DJ Gillo?
0: Al 983-83-238-85, al WhatsApp, a través del WhatsApp. 983-83-238-85.
1: ¿Y qué tienen? A marcar, empiecen a mandar mensajes, que digan dónde está ubicado la taquería El Trompito.
0: ¿Otra vez?
1: El Torito, perdón. Torito.
0: Quítale el micrófono, seguridad, quítale el micrófono.
1: Dios mío, es taquería El Torito.
0: No lo quieras componer, Saidi.
1: Póngale.
0: Seguridad, quítale.
1: Es que acabo de leer esa taquería, pero no, es...
0: Y además no lo vas a ver, porque recuerda que el Torito tiene exclusividad ya, una vez que entró el Torito. Sí, cierto, hay un cliente que quería, que ya te había visto, que ya te había dicho y volvió a marcar, hoy marcó. Que quiere entrar de patrocinio.
1: Ay, qué bueno. Y pero estamos disponibles para ir a visitarlo.
0: No te voy a decir quién es, porque capaz que le cambies el nombre.
1: No, esta quería El Torito. Vamos a tener muchas sorpresas. Vamos a tener regalos. Si alguien está cumpliendo año hoy o mañana, que mande su mensaje al 983-83-238-85. Y también tenemos ¿qué tenemos del Torito, George?
0: Ah, pues una orden de 10 taquitos. 10 taquitos, una orden completa, sí, uy, uy, uy. Hasta ya me está dando hambre. Me imagino con los amigos, saluda a los amigos de El Torito que, ¿tú te grabaste sus nombres?
1: El señor David.
0: Ajá.
1: Y déjame ver cómo se llama la señorita.
0: Que deben estar ya ocupados, ya ven, porque la labor de un negocio de comida, ya sea taquería o algún restaurante, es muy laborioso, ya desde temprano se ponen...
1: La señorita se llama Andrea Álvarez y el señor David Leal. Un saludote para ellos.
0: Que deben estar bastante ocupados hoy, sobre todo que es sábado, ya están picando la cebolla, ¿cómo se llama? Esa cosa verde que da rojo los ojos.
1: ¿El culantro?
0: El culantro. Porque quiero decirles que es el nombre real del cilantro. Aquí, sí, aquí en México lo conocemos como cilantro,
1: pero su nombre real
0: es culantro. ¿Culantro? Sí, en cualquier país que vayas, o sea, como nosotros somos internacionales, hemos ido a varios países, cuando pedimos alguna salsa, te dicen con culantro o sin culantro. Pero no es albur, es su nombre real.
1: Es un nombre real de cilantro.
0: Así pero
1: es.
0: México, pues, lo llamamos así, cilantro, así, sencillo y carismático.
1: Así que empiecen a mandar sus mensajes en WhatsApp.
0: Espérate, yo estaba en la salsas, luego están licuando el no sé qué chile le utilicen, pero chile
1: está
0: de árbol,
1: riquísimo.
0: Chile de ancho, ¿qué chile usan?
1: No sé, pero que nos digan.
0: yo no tengo taquería.
1: Pero sí, déjame decirte que allá en la taquería está riquísimo. ¿No
0: se
1: confunde
0: los tacos? Entonces, sí, te doy un lapo así. Como el que le daba el carnal Marcelo a Tintán, así, de ida y vuelta.
1: No. Taquería El Torito. Tiene las salsas más ricas.
0: Te salvaste, porque si no te voy a dar un lapo en tu buchaca, como decía.
1: Déjame terminar. Que ahí venís, voy a blandir.
0: Y eso que no es...
1: Y tu grito mexicano. ¡Ajá! ¡Viva México! ¡Ajá! No grites así, no es así.
0: Bueno, lo voy a practicar. Luego voy a practicar. 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Tiene muchísimos. Los Cebollones tiene más años que yo. Yo tengo 34 años aquí en la empresa. Y Cebollones, bueno, tiene un poquito más Cebollones. Y recuerde que los taquitos al pastor El Torito, Taquería El Torito, tiene una orden de 10 taquitos para
1: de cortesía
0: para el día de hoy. Uy, uy, uy.
1: Dice Jorge aquí Campito, saludos a los amigos. Le van del Tren Maya. Andamos llegando del Tren Maya, dice.
0: Oye, sí, ya se contrataron a más gente, ¿verdad? Para
1: ¿sí?
0: ese proyecto.
1: Sí, sí,
0: muy
1: sí.
0: bien. Ok, pues qué bueno que están.
1: Un saludo para Jesús Campos.
0: Órale, para Jesús Campos, para Chucho Campos.
1: Para
0: y recuerde, pues empiecen a marcar, que empiecen a entrar. Porque la vez pasada, la semana pasada, ya como a la mitad del programa.
1: Empezaron
0: como que se alebrestaron como a la mitad. Y pero desde ahorita empiecen a marcar.
1: Así que empiecen a marcar al 83-83-238-85, 983-83-238-85. Manden su WhatsApp, despierten porque hay regalos. Hay regalos.
0: Hay cortesías en
1: taquería,
0: Master Mixer.
1: El Torito. Y tenemos... y tenemos también Los Cebollones. Así que empiecen a mandar sus WhatsApp. Vámonos con
0: una rolita.
1: Una rolita de DJ Gillo. Como decían, gírala, DJ Gillo.
0: Aquí está The Outfield, Your Love. ¡Vámonos!

0: Blitzer.
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0: Exactamente las 5:21. Qué rápido se está yendo, pero se está volando la tardecita y está volando la hora de Master Mixers. Y qué rápido, Saidi. 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También tenemos es otra cena. Oye, dos cenas. 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Es una orden de 10 tacos.
1: Tenemos mensaje de voz.
0: A ver.
2: Buenas tardes. Pues taquería El Torito está allá en la Janda con Curacao, colonia Siancam.
0: Órale, te apuntamos, chamaco, para...
1: Pero no me dice su nombre, solo me dice que es Fran. Pero su nombre...
0: Que envíe su nombre, ¿no? ¿Para qué?
1: Que envíe su nombre.
0: Para que entre a la tómbola, recuerde
1: ya
0: que...
1: ya me lo mandó.
0: Ok.
1: Jesús Francisco Apolinar.
0: Ah, ok.
1: También tenemos a tenemos a otro que también se quiere llevar. Hola, muy buenas tardes. Soy Gabriel Omar Gallegos Pineda. Quiero participar para la cortesía de la taquería El Torito y los cebollones. Por favor, saludos. ¿Quiere participar para los dos? ¿Cómo ves?
3: No, compa.
0: Para uno. No seas gandalla, chamaco.
1: Para uno.
0: Quieren las dos cenas.
1: Dice. Muy buenas tardes, DJ Gillo y hermosa Saidi. Saludos y bendiciones. Nos escuchamos en la colonia Nueva Reforma. Quiero ganarme esos taquitos. ¡Mmm, qué ricos! Así como lo platica Saidi, se oye que es una taquería muy rico. Le digo, sí, la verdad, sí. Estoy en la taquería El Torito en Xiancan 2 y quiero ganarme los taquitos. Soy Guadalupe Pineda González.
0: Ok, vayan apuntándose a través del WhatsApp. WhatsApp 983-83-238-85. Y hasta aquí ya me llega el olor de los taquitos al pastor. Uy, uy, uy, uy. Sí, porque cuando están así en... ya sé por qué te confundiste, Saidi.
1: ¿Por qué?
0: Porque los taquitos al pastor se hacen con un trompito. O sea, se ponen... y la otra vez vi que mi cuate, el flaco, el Chanequín 2, cuando baila, ya ves que baila y está armando su trompo, porque él también trabaja en una taquería, y va acomodando la carne, ¿no? La va así como que, las va encimando una con otra, y va armando el trompito, pues que ya ves que los tacos al pastor se arman en un trompo. Por eso te confundiste, Saidi. Ya te caí. Ya te caí en la maroma.
1: Pero ya no vuelve a pasar.
0: No, porque si no te despido. Despedida. Firma tu renuncia. Ok, ya lo saben. 983-83-83-238-85. Así de sencillo. Fue llevarse la cena de... el no del Torito o la cena de restaurante Los Cebollones. Pues así de fácil, solo llámenos acá, aquí al número del WhatsApp.
1: ¿Qué número es?
0: Está difícil.
1: Es 983-83-238-85. Mande su WhatsApp.
0: Ándale, así de corridito, así.
1: Es como dicen, mándame un WhatsApp.
0: Porque ya lo dijeron los caracoles. Los caracoles tienen una canción que así dice: Mándame un WhatsApp. Si no marcas, te vamos a dar, pero un WhatsApp. No un WhatsApp. 983-83-238-85. Recuerden que pues el programa transcurre muy rápido, así como en un suspiro, así de rapidito, así que no pierdan el tiempo, se pueden ahorrar la cena hoy.
1: Así es. ¿Qué número van a marcar?
0: 983, por última vez lo voy a decir. 983-83-238-85. Marca ya, marca ahora, marca.
1: Muy buenas tardes, Saidi y el buen amigo de DJ Gillo. Quiero participar por la cortesía de los cebollones. Soy Juan Gallegos Rodríguez. ¿Otra vez? ¿Ya había mandado?
0: Sí, pero te mandó para los taquitos, para...
1: Y ahorita para los cebollones.
0: Ándale. Quiere ganarse las dos. Marquen, chamacos. A toda la banda de taxistas. Los taxistas sí saben dónde queda la taquería, porque pues andan en toda la ciudad. Y ellos sí saben. Recuerda que también va a tirar la casa por la ventana, el Torito, en este mes patrio,
1: en
0: sí.
1: En este mes patrio.
0: Y ahí vamos a poder dar el grito mexicano, así, pero grito bragao. Grito de hombre, de botas.
1: ¡Ajá!
0: Ese es un grito así muy... Me imaginé. No te burles de mí, Saidi. Me estás haciendo bullying.
1: ¡Ajá!
0: Ese es el... Ese es el grito de... ¿Sabes de quién es el grito ese? De Speedy González.
1: ¿Y el tuyo? ¡Ajá!
0: Speedy González es un ratón de una caricatura.
1: ¡Ay, Dios!
0: ¡Ajá! No, mi grito, lo estoy practicando, es de un... Así, un viejo bigotón con bota de charro, sombrero de charro. De hecho, mis botas están son piteadas. Mi cinturón es piteado, seco, de piel de avestruz. No, en serio, mi cinturón es de piel de avestruz. Está bien piteada, así se le dice. De norteño, de vaquero. Y mi grito mexicano es...
1: ¡Jajay! ¡Jajay!
0: A ver, ¿qué traes ahí, Di? Ya no me hagas bullying, ¿eh?
1: Me gusta tu grito mexicano. ¡Ajay!
0: Es un grito así, con clase. Con clase.
1: Mejor vámonos a una.
0: Bueno, vamos a escuchar a Laura Branigan, este clásico que se llama Gloria.
1: ¡Ajay!
0: ¡Ajay!

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Seguimos en Master Mixer. Aquí llega Evelyn Thomas. 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

0: Y con este temita, bailando en mis sueños, Dancing in My Sleep, le recordamos 983-83-238-85. Ya se nos está acabando el tiempo, nos queda cuartito de hora. 983-83-238-85. Tenemos dos cenas para hoy.
1: ¿Estoy al aire?
0: Ya estás, ya estás.
1: Pues vámonos con a dar de la taquería El Torito. Pero vamos a dar los 10 tacos.
0: Pero antes vámonos a la pausa.
1: Vámonos.
0: Y volvemos.
1: Y volvemos.
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0: Y por acá me dicen, mi DJ Gillo, ¿cómo se llama la rolita que tienes al aire en este momento? ¡Momento! La cosa es calmada. La rola se llama Duri Duri y estas chicas se hacían llamar Click. Un grupo de chicas que salió ahí por los 80s que hicieron muy famosa esta canción Duri Duri Duri, muy buena, muy bailable. ¿Qué tenemos por ahí, DJ? Rápidamente, ¿qué tenemos por ahí, Saidi? ¿Qué tienes ahí en el WhatsApp?
1: Pues tenemos muchos mensajes. Quieren ganarse en la cena de los 10 tacos de la taquería.
0: El torito. Torito.
1: ¿Qué te parece si sorteamos uno?
0: Sí, porque de una vez, porque ya son las...
1: Ya nos vamos.
0: 5:52.
1: Ya nos vamos,
0: sí, acabo de llegar. Apenas me acomodé aquí, mi cabina, ya me quieres cortar el programa. Les digo que fue rapidito esta hora. En lo que nos acomodábamos.
1: Dice, muy buenas tardes, bonito programa. Saludos a Lupita y a DJ Gillo, una canción de Las Manos Juntas y me llamo Verónica Solís.
0: Ok.
1: Quiero participar, dice Verónica Solís. Ok. Estás ya agendada, Verónica.
0: Vamos a la tómbola.
1: Soy Juan Gallegos Rodríguez, también ya estás agendado. A ver, mándame dónde está ubicado, en la taquería y con mucho gusto entras a la tómbola. Así que, DJ Gillo,
0: ¿qué pasó? ¿Quieres la tómbola?
1: ¿La tómbola?
0: A ver, ahorita te la paso.
1: Vamos a empezar con la tómbola.

pastor, y hasta aquí me llega el olor del torito, torito. Suerte para todos, ahí una mano santa, una mano santa, va a sacar a la persona que ganadora. A ver, permíteme, déjame programar por acá. Las fanfarrias para ver quién es el ganador o la ganadora.

0: Ok, Saidi, pues vamos a sacar al ganador, al afortunado
1: va
0: de esta
1: tardecita.
0: Va a ser
1: el primer
0: primera...
1: El primero que yo agarre.
0: Primer boletito.
1: Es el que se va a ganar
0: La cena.
1: La cena.
0: De El Torito. A ver, revuélvela, tómbola, Saidi. Revuélvela.
1: Bueno, pues, ya vamos. Okay,
0: vámonos.
1: El primero.
0: Ajá, ¿quién? A ver,
1: saca. A ver, déjame...
0: Desenvolver el papelito.
1: Déjame enrollar el papelito. El ganador es Jesús Francisco Apolinar.

0: mira, el ganador, así de sencillito y carismático.
1: Jesús Francisco Apolinar, él dijo, él mandó este mensaje, lo voy a poner al aire.
2: A ver. Buenas tardes, buenas tardes. Pues Taquería El Torito está en la Janda con Curacao, Colonia Siancam.
0: Ok.
1: Pues ahí está.
0: Acertado, acertado a la dirección y ahí está la persona que nos habló.
1: Sí, aquí está. Ahorita le comunico a la señorita Andrea quién es el afortunado.
0: Okay.
1: Y le mando el número telefónico y la captura para ella.
0: Perfecto, muy bien, Saidi. Pues, como siempre, ya nos vamos, nos gana el tiempo y vamos a dejar pendiente la cena de los cebollones para la próxima semana. Y pues ya, como siempre, el tiempo, ya ves que es, a veces el tiempo es nuestro mejor aliado, pero a veces el tiempo es nuestro peor enemigo. Ya nos vamos, Heidi.
1: Pues nos vemos la próxima semana en Master Mixer.
0: Ok, gracias por tu asistencia.
1: Que se transmite el sábado de 5 a 6 de la tarde en la mejor estación, que es Sol Estéreo 97.7.
0: Así es, Master Mixer todos los sábados, no te lo pierdas.
1: De 5
0: corre la voz, corre la voz, porque tenemos grandes promociones, muy buenos premios, muy buenas cortesías de nuestros patrocinadores. Y así,
1: me dice Jesús Francisco Apolinar, muchas gracias.
0: Ah, ok, perfecto, estaba escuchando la radio.
1: Así es.
0: Qué bueno que se llevó la cena del Torito. Ya nos vamos, Heidi. Nos escucharemos la próxima semana, nos veremos y nos escucharemos la próxima semana, el próximo sábado a las... ¿A qué horas?
1: De 5 a 6 de la tarde.
0: No te lo pierdas, porque ya lo dijo Saidi, a través de la mejor, ¿cómo es?
1: La mejor estación de Chetumal, Sol Estéreo 97.7.
0: Nos escuchamos la próxima. Cuídense mucho.
1: Adiós.
0: Bye. Hasta la vista, baby.

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3: 6 de la tarde, 28 minutos.

0: Hola, ¿cómo te va? ¿Aún enojada?
1: No, la verdad que no. Pero no hablemos del pasado, por favor.
0: Nos vemos en el casamiento de nuestra hija, entonces.
1: Claro que sí.

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